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5:02 en el territorio colombiano. Hola, ¿qué tal? Un feliz amanecer, un feliz comienzo de día, una madrugada. En la madrugada de este viernes 24 de julio del año 2026. Y aquí estamos muy maduradores quienes hacemos las noticias radio del Meta y de la Orinoco colombiana. Hoy conmemoramos 243 años del nacimiento de Simón Bolívar. 24 de julio en la ciudad de Casi, en un potrero de vacas. ¿Se acuerdan ustedes? Teníamos esa retaíla en el colegio. Pues hoy es el natalicio libertador de América, como se le dice a el gran Simón Bolívar. A ustedes una fraterna, un abrazo bonito. Muchísimas gracias por acompañarnos de mañana, por hacer parte de nuestra labor periodística. ¿De dónde está noticia? Está Misael Periodismo, de nuestros canales digitales. ¿Dónde está noticia? Está Misael Radio, a través de Radio 1, la de 98.3, acompañándoles desde el pleno centro, siempre linda, bonita y hermosa capital de la Orinoquia colombiana, la siempre progresista ciudad de Vicencio, cada día más bonita que nunca. Nos pide, los estoy esperando a través de mi canal en YouTube, donde está la noticia, está Sahel. Y se pueden conectar también a través de nuestro portal de noticias www.informanto.com.co. Repórtense, díganme desde dónde nos están viendo, desde dónde nos están escuchando, a través de mis canales digitales, bien a través de la señal informativa de los 98.3 de Radio 1, la de 1 en esta madrugada. Gracias por acompañarnos, gracias por ser parte de nuestra labor periodística. Y de una vez este día lo tenemos en manos del Dios de la vida, del amor, del que todo puede. Con esta oración, con este mensaje, compartimos con cada uno de nuestros 800.000 corresponsales. Amados, doy gracias por este nuevo amanecer, por este viernes. Llega como un regalo, como una oportunidad para vivir, avanzar, fiar en ti. Gracias por darme, sostenerme los días buenos, también en días difíciles. Hoy reconozco que sin presencia nada sería igual. Señor, en este día me acerco hasta a ti con el corazón sincero. Tú conoces mis planes, conoces mis responsabilidades, mis proyecciones y mis sueños. Sabes lo que espero, lo que necesito, lo que estoy pidiendo en silencio. Por eso, pon tus manos todo, confiando en que tú sabes lo que es mejor para mí y para mi familia. Acompáñanos cada paso, guía nuestras decisiones, guía nuestras palabras y nuestras acciones. Que tu luz nos muestre el camino correcto, que tu sabiduría nos proteja de errores y que tu paz gobierne nuestro corazón. Donde hay dudas, trae claridad; donde haya cansancio, trae fuerzas nuevas; y donde haya temor, trae seguridad. Hoy te pido un lleno de alegría, de más noticias, de oportunidades y de pequeños milagros. Dice nuestro trabajo, nuestros proyectos, nuestra finanza y todos nuestros

0: esfuerzos, que todo lo que hagas esté abierto por tu favor, tu gracia y tu bendición. Cuida mi familia, Señor. Protégenos al salir y regresar. Guarda nuestra salud, nuestra unidad y nuestra esperanza. Que nunca falte el amor, el respeto y la confianza en ti. También, hoy pongo en manos el fin de semana que se acerca. Te pido que sea un tiempo de descanso, de sonrisas, de paz y de momentos hermosos, que podamos recargar esas compartir armonía y sentir tu presencia en cada instante. Amén y amén.
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0: A las 5 de la mañana con 7 minutos, nosotros ya les vamos a contar qué está sucediendo, porque en donde está la noticia está Misael. Le seguimos madrugando aún más a las noticias. 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
2: El personal municipal de Sara, departamento de Auca, José Luis Lazo Fontella, denuncia la desaparición de Julio David Arias, de 19 años. Quien, según la información conocida, varios hombres se habrían llevado de su vivienda a la fuerza.
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3: Hallaron cerca de 500 minas antipersonas en un campamento ilegal en el departamento del Guaviare, informó el Ejército Nacional.
1: 162 familias amanecieron hoy con techo propio en el municipio de Granada, luego de que la gobernadora del Meta, Rafaela Cortés, y su equipo de gobierno formalizara y oficializara la entrega de las llaves a los propietarios de las viviendas en la urbanización La Morena, en esa población del departamento del Meta.
4: Santa Fe vence a Caracas y queda a un paso de los octavos de final de la Copa Sudamericana. El cuadro capitalino se impuso 2-0 en el Estadio El Campín y tiene medio pie en la siguiente fase.
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3: La espada de Bolívar sale de la Casa del Anillo. Este será su nuevo destino. El presidente Gustavo Petro anunció que los objetos, la salida de estos objetos de la Casa de Nariño durante su mandato, hoy se traslada para que termine su periodo en nuevas zonas donde podrán visitarlos en el Museo Nacional.
1: Y mucha atención que amanecemos con nuevos aranceles para muchos de los productos que exporta Colombia. Estados Unidos elevará los aranceles del 10 al 12,5%. La medida que sí toca Colombia empieza a regir desde la medianoche de este 24 de julio, es decir, que ya tenemos ese nuevo arancel. Hace parte de una decisión que cobija a más de 60 países como parte de una investigación que señala que esas naciones no han hecho lo suficiente para combatir los trabajos forzosos.
4: Boca Juniors ganó en Copa Sudamericana con el debut de los colombianos Álvaro Montero y Sebastián Villa. Miguel Merentiel anotó para los Eneises contra O'Higgins en el partido de ida de los playoffs.
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3: Los familiares de dos personas que resultaron heridas tras la detonación de un artefacto explosivo en la vía Tame Arauca desmintieron la versión entregada por el general Samuel Salinas, comandante de la Brigada 18 del Ejército Nacional, sobre las consecuencias del ataque.
1: No nos dejen solos. El clamor de los indígenas Piapoco tras masacre en el departamento de Vichada. Una menor de 3 años quedó huérfana tras una incursión armada en la que sus padres y tía fueron asesinados. Aunque la comunidad indígena sabe dónde están los cuerpos de las dos mujeres, la fuerza pública no ha podido ingresar a la zona para recuperarlos. Los habitantes del resguardo, hoy desplazados, aseguran que la tragedia es una muestra del abandono estatal en que están viviendo.
4: La Federación Colombiana renovó el contrato con el entrenador de la Selección Colombia, Néstor Lorenzo, para la siguiente temporada.
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3: Una mujer que conducía una motocicleta resultó lesionada en accidente.

0: accidente de tránsito en el municipio de Restrepo.
1: Y mucha atención, que el alcalde de San Martín de los Llanos, John Germán Ramírez, destacó la decisión del gobierno departamental de invertir más de 23 mil millones de pesos para el mejoramiento de la red urbana, vial urbana en el barrio Pedro Daza, especialmente en lo que tiene que ver con el área de influencia donde está la Plaza de Cuadrillas, las famosas cuadrillas de San Martín de los Llanos.
2: Figura de la selección argentina se retira de la selección hasta siempre. El experimentado futbolista dejó un sentido mensaje de despedida.
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2: Las 5 de la mañana, 15 minutos.
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0: La temperatura a esta hora de la mañana para nuestros corresponsales, 21 grados Celsius en la ciudad de Villavicencio, precipitaciones al 10%, la humedad al 92%, vientos a 2 kilómetros. Se espera un descenso de las temperaturas en los próximos dos días, así que va a estar lluvioso este fin de semana. La temperatura máxima de hoy 32, la mínima 21, hará calor después de las 11 de la mañana en la capital del Meta.
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0: A todos los conductores madrugadores, buenos días. Les informamos cómo están las vías del departamento del Meta. La vía Bogotá-Villavicencio a esta hora hay normalidad para los que están viajando hacia el centro del país. Si viaja hacia el municipio de Acacías, Guamal, San Martín, Granada, la región del Ariari y el sur del departamento del Meta, todo está en completa normalidad. Por la vía hacia el municipio de Puerto López y Puerto Gaitán no presenta en estos momentos alguna situación que se esté presentando con la movilidad. La zona norte del Meta, Restrepo, Cumaral, Paratebueno, Barranca de Upía, el sector de Yopal, Casanare y el departamento de Arauca, hay movilidad sin contratiempo, reportan las autoridades viales. A las 6 de la mañana, el aeropuerto Vanguardia de Villavicencio inicia las operaciones aéreas.
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2: De 6:30, 9:30 de la mañana y de 5 de la tarde a las 8 de la noche irá el Piqui Placa para Villavicencio. No podrán circular los vehículos particulares en el polígono establecido en la ciudad de Villavicencio. Los vehículos cuyas placas particulares terminen en los números 3 y 4 para este viernes. Para los vehículos taxi, cuyas placas terminen el número 9, no podrán circular en la ciudad de Villavicencio. Mientras que para la ciudad de Bogotá, irá de 6 de la mañana a las 9 de la noche. Para este viernes 24 de julio pueden circular los vehículos particulares con placas terminadas en los números 6, 7, 8, 9 y 0 en las calles bogotanas.
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2: Las 5 de la mañana, 32 minutos.
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1: Al minuto 30, la síntesis informativa de dónde está la noticia. 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
1: Minuto 30 para saludar a nuestro corresponsal norteño conferencista Humbertico Ramos Tunjano con los muy buenos días. Madrúguele a la noticia.
8: Muy buenos días, Misael, para usted y para todos nuestros corresponsales en el departamento del Meta. El Ejército Nacional informó sobre el hallazgo de un depósito ilegal de cerca de 500 minas antipersonas y abundante material explosivo durante una operación conjunta desarrollada en la inspección de Puerto Cachicamo, en zona rural del departamento del Guaviare. De acuerdo con la información oficial, el material pertenecería a la estructura John Linares del bloque Jorge Suárez Briceño. En el lugar fueron incautados aproximadamente 200 kilogramos de ANFO, granadas, munición de diferentes calibres y equipos de comunicaciones. Según las autoridades, este resultado representa una afectación a la capacidad logística y operativa del grupo armado ilegal, además de prevenir posibles acciones violentas contra integrantes de la fuerza pública y comunidades campesinas de la región. El material incautado quedó a disposición de las autoridades competentes para los procedimientos judiciales y de seguridad correspondientes.
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8: Integrantes de la fuerza pública y comunidades campesinas de la región. El material incautado quedó a disposición de las autoridades competentes para los procedimientos judiciales y de seguridad correspondientes.
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1: Mucha atención que en el Meta está el primer hospital de la Orinoquia colombiana con certificación internacional como centro esencial de ataque cerebrovascular, como les informamos en el día de ayer. El Hospital Departamental de Granada se convirtió en el primer hospital de la Orinoquia colombiana en recibir la certificación internacional como centro esencial de ataque cerebrovascular, entregado y otorgada por la World Stroke Organization. Sobre este tema habló la señora gobernadora del departamento del Meta, Rafaela Cortés.
9: Logró, gracias a una buena gerente, a este médico, a todo el equipo mismo del Hospital Departamental de Granada, que se puso en sincronía a sacar adelante algo tan importante. Ese certificado que tiene hoy el Hospital Departamental es vital para que nosotros, que hablamos tanto de esta situación que hay compleja en salud en el país, seguimos apostando en la infraestructura, la dotación, a todos estos procesos que salvan vidas.
1: Sí, señora, distinción o un reconocimiento muy importante para este hospital, que ha atendido por lo menos 302 casos de estos accidentes o ataques cerebrovasculares, que son desde la primera o la segunda causa de más muertes en el mundo y de la que más genera discapacidad, de acuerdo con lo que dijo Claudio Jiménez, el médico oriundo del municipio de Granada y una de las eminencias en este campo a nivel mundial. Un evento que sin duda alguna marca la labor que ha venido desarrollando Jenny Romero, la gerente de este centro asistencial en la región del Ariari, a quien ya en minutos escucharemos aquí en Donde Está la Noticia, está Misael.
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0: Llegan los deportes, toda la información deportiva, mesa de redacción, José Antonio Fierro Guayara con los muy buenos días. La noticia deportiva, ¿cómo es?
1: Mi salvo, buenos días para mis compañeros, igualmente para nuestros 800 mil corresponsales, donde está la noticia, está Misael. El técnico José Luis García dio a conocer el listado de los jugadores convocados para el primer partido del segundo torneo de fútbol profesional de nuestro país. Los jugadores: Roamed Romaña, Juan Camilo Loaiza, Alejandro Morales, Joel Mena, Francisco Pacho Mesa, Denis Quintero, Juan Pertús, Jimmy Medranda, Johan Escobar,

0: Emilio Pardo, Juan José Ramírez, El Chocolo, Marlon Tres Pulmones Sierra, Neider Ospina, Kelvin Osorio, Julián Beltrán, John Vázquez, Daniel Mantilla, Luis Miranda, Juan Castilla, Joel Contreras, Jorleis Mena y Carlos Barreiro serán los jugadores de donde salga el once inicialista del día de hoy para enfrentar al Deportivo Pereira en busca de los tres puntos y quitarse esa racha de no poder ganar en casa el profesor García. Ojalá que hoy sea el inicio de una buena competencia para el equipo de la media Colombia.
1: Sí, señor, y atentos a todas nuestras redes sociales, porque hoy emprendemos ese acompañamiento periodístico, informativo, a través de nuestros canales digitales, de donde está la noticia. Está Misael para Llaneritos, el equipo de nuestro departamento Llaneros FC, que comienza su participación con el objetivo de meterse dentro de los ocho, y por qué no buscar una final para el fútbol del departamento del Meta. Soñar no cuesta nada, no cobran impuestos, y veo que a Llanero le han hecho unos refuerzos bien interesantes. Ojalá funcionen de la mano del profesor García. Entonces, les tengo boleta. ¿Quién quiere ir al estadio esta noche? Se me estaba olvidando. Boleta les tengo para esta noche. A ver, los que quieran participar tienen la posibilidad de inscribirse a través de mi canal de YouTube o a través de mi canal de WhatsApp, 320-850-7345, y entonces me van a compartir y se van a suscribir a mi canal de YouTube, donde está la noticia. Está Misael. Suscríbanse, luego me dejan ahí su mensaje, nombre y la palabra boleta. La palabra boleta, y sortearemos boletas para zona de VIP en la parte de occidental. Para usted, mi querido corresponsal, así que si quiere, ahora le voy a decir una cosa: vienen partidos muy interesantes. Sí. Vienen partidos con los encopetados del fútbol profesional colombiano para este año, y los que participen en los partidos como este de hoy van a tener prelación a la hora de hacer el sorteo para los partidos, como con el Atlético Nacional, con Millonarios, con estos grandes del fútbol de nuestro país. Entonces participen, porque en esta oportunidad voy a ser selectivo como el águila, que no se come cualquier cosa, sino lo que considera que está en condiciones hacia él. Entonces, por favor, para mis 800,000 corresponsales, suscríbanse a mi canal de YouTube, denle compartir al video de la transmisión, es facilito, denle me gusta y luego me dejan su nombre y la palabra boleta. Y le doy boleta para VIP para que vayan esta tarde-noche a ver al Deportivo Pereira. Tengan en cuenta lo que les estoy diciendo, porque viene Atlético Nacional, viene Millonarios, que son de los equipos con mayor seguidores, con mayor número de aficionados en el fútbol de nuestro país. Así es de que atentos, pues, muy atentos. Ahora les vamos a decir cuáles son los otros partidos que tendrá Llaneros aquí en el Bello Horizonte Rey Pelé. Así es de que inscríbanse. Estoy esperando la participación, no les estoy viendo, sino que se inscriban y a vuelta de correo les hacemos llegar su boleta respectiva. Muy bien, gracias, José Antonio. Todos los deportes, toda la información deportiva, aquí en Donde Está la Noticia Está Misael.
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0: Las 5 de la mañana, 47 minutos.
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1: Bien, avanzamos con esta labor periodística de ¿Dónde está la noticia? Está Misael, el número uno en noticias, el número uno en opinión. ¿Dónde está la noticia? Está Misael. Interrapidísimo avanza la información, Humbertico.
10: Avanza la información a esta hora de la mañana para contarles que una mujer resultó lesionada en un accidente de tránsito registrado en la carrera quinta del municipio de Restrepo, en donde se vieron involucradas una motocicleta y un vehículo particular. De acuerdo con información suministrada por testigos, el vehículo realizó un giro hacia la derecha en el momento en que la motocicleta presuntamente intentaba adelantar por este mismo costado, lo que ocasionó la colisión. Tras el impacto, la conductora de la motocicleta terminó en la cuneta de la vía y presenta lesiones en varios de sus miembros inferiores y superiores. Al lugar acudieron personal para brindarle apoyo mientras esperaban la atención por parte del hospital de Restrepo.
1: Muchísimas gracias, Humbertico. 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Avanzamos, José Antonio, interrapidísimo, avanza la información.
0: Independiente Santa Fe quedó a puerta de clasificarse a los octavos de final de la Copa Sudamericana 2026 luego de haber vencido 2-0 a Caracas en el duelo de ida de los playoffs. Las emociones en el Estadio El Campín llegaron a los 30 minutos cuando Hugo Rodallega recibió un balón de frente al área y soltó un bombazo de pierna derecha que se coló contra el palo derecho del arquero rival. Más adelante, al 84, llegó la sentencia con un centro de costado de Cristian Mafla, que Franco Fagundes definió de primera intención. El partido de vuelta se llevará a cabo el próximo jueves 30 de julio en suelo venezolano. De mantener la ventaja, Santa Fe se mediría en los octavos de final con el River Plate de Argentina.
1: 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Hoy al mediodía estaremos acompañándoles con toda la información de dónde está la noticia. Está Misael para que Jaimito nos cuente de qué se trata. 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Avanzamos un vertico a esta hora de la mañana y con Fierros Burger, una noticia con muchísimo sabor.
10: La noticia con sabor a esta hora de la mañana. Les informamos a todos nuestros corresponsales sobre el trabajo que viene realizando la Fuerza Aeroespacial Colombiana en el departamento de Arauca y Casanare. Ante la situación que se ha presentado sobre el incremento de las lluvias en esta región del país, la operación que ha realizado la Fuerza Aeroespacial en el rescate y acompañamiento también de las comunidades de ese departamento ha sido muy importante. La evacuación, igualmente el apoyo con la atención médica a las personas que han resultado afectadas por la ola invernal en el departamento de Casanare y Arauca han sido atendidos por la Fuerza Aeroespacial Colombiana.
1: Muchas gracias, Humbertico. 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
0: El sabor lo está poniendo el defensa central Nicolás Otamendi. A los 38 años tomó la radical decisión de retirarse de la selección argentina. El jugador estuvo varios años vistiendo los colores del combinado albiceleste, era un referente. El retiro del exjugador del Benfica de Portugal y el Manchester City de la Premier League de Inglaterra se da después de que fue a la Copa del Mundo de la FIFA 2026 que se llevó a cabo en Estados Unidos, Canadá y México. La selección argentina, como bien sabe, llegó hasta la gran final del certamen orbital después de haber dejado en semifinales a Inglaterra en el último juego de la máxima fiesta del deporte rey. Los gauchos perdieron el título ante su similar de España.
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1: Y llegamos al final de nuestra primera hora de esta franca noticiosa, la más amplia, la de mayor audiencia en la radio noticiosa del Meta y de la Orinoquia colombiana. Interrapidísimo, ¿dónde está la noticia? Está Misael, su titular de esta hora, Humbertico.
10: La Contraloría General de la República profirió fallo de responsabilidad fiscal por 18.718 millones por el caso de Torres del Silencio en Yopal.
0: El técnico José Luis García dio a conocer los convocados para lo que será el primer partido de Llaneros ante el Deportivo Pereira.
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1: 6:02 en el territorio colombiano. Estamos de vuelta para nuestra segunda hora de la franja noticiosa más amplia y la de mayor audiencia en la radio noticiosa del Meta y de la Orinoquia colombiana. ¿Dónde está la noticia? Está Misael Periodismo a través de nuestros canales digitales. ¿Dónde está la noticia? Está Misael Radio a través de Radio 1, la de una, a ver si por acá la llamamos a Dianita, que está como más enredada que una gallina con una cabulla entre las patas para tratar de tener la mejor solución. Perfecto. Hay cosas que son como son, sí, y no como uno supone que son. Muchísimas gracias a ustedes por acompañarnos en este viernes 24 de julio del año 2026. A ustedes un abrazo fraterno, un abrazo muy especial. A esta hora de la mañana nosotros ya les vamos a contar lo que está sucediendo, porque en donde está la noticia está Misael. Le seguimos madrugando aún más. 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
2: Este domingo miles de estudiantes en Colombia presentarán las pruebas Saber 11. Desde ya se están preparando también aquí en el departamento del Meta.
1: Sí, señores, en todo el territorio nacional estas importantes pruebas que para muchos se convierten en un verdadero coco en el sentido de obtener la mejor calificación.
3: Y a propósito de educación, pues radican proyecto de ley que busca que se enseñe educación financiera desde preescolar en Colombia. La iniciativa presentada por el representante Santiago Castro busca crear un programa nacional de educación económica y financiera para todos los niños, niñas y adolescentes del país.
1: Y mucha atención, que Bogotá no tendría energía desde 2028 si no hay nuevas líneas de transmisión, ha dicho Juan Ricardo Ortega, el presidente del Grupo de Energía de Bogotá, que aseguró que ya no hay margen para aplazar los proyectos de transmisión y advirtió que el suministro de energía en Bogotá estaría en riesgo.
4: La deportista de BMX, Ami Montserrat Saldaña Cano, terminó en la madrugada de hoy viernes su participación en el Campeonato Mundial de BMX en Racing 2026, que se realizó en Brisbane, Australia.
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2: El Ejército Nacional informó sobre el hallazgo de un depósito ilegal con cerca de 500 minas antipersonas y abundante material explosivo en una operación realizada en el Guaviare.
1: Y mucha atención, que se mantiene la polémica en torno a dónde se va a realizar la ceremonia de posesión del nuevo presidente de los colombianos. Se dice que será en la ciudad de Popayán, la capital del departamento del Cauca, pero no han determinado en qué lugar sería.
3: Karol G tendrá una estrella en el Paseo de la Fama de Hollywood. La lista de artistas es larga, los homenajeados, pues la cantante colombiana fue seleccionada para recibir una estrella en el famoso Paseo de la Fama como parte de la clase 2027.
4: Los 20 directores técnicos que comienzan la Liga Betplay 2026, varios con retos. Algunos técnicos tienen la misión de no defraudar en clubes de alto calibre. Y pues la pregunta desde ahora, ¿cuántos se van a mantener?
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2: Las autoridades en el municipio de Saravena, en el departamento de Arauca, iniciaron las investigaciones para establecer los móviles de la desaparición del joven José Luis Lazo Fontecha, quien fue sacado por hombres armados de su vivienda en el sector del barrio San Luis de Saravena.
3: Y en una nota saludable, les contaré cuáles son los alimentos que traen más proteína que el huevo y que deberían comer más seguido. Entre ellos estaría el yogur griego natural, que aporta entre 8 y 10 gramos de proteína.
1: Usar cesantías sin demostrar su destino puede costarle el empleo, dice la Corte Suprema de Justicia.
4: Es más caro el fichaje de Joel Canchimbo que de James Rodríguez tras el Mundial, según Transfermarkt. El pésimo Mundial que disputó el 10 hizo que su valoración cayera y quedara al mismo precio que varios futbolistas de la Liga Betplay, incluso por debajo de nombres como Canchimbo o Morelos.
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3: Porque el día está como a mí me gusta, a esta hora en la capital del Meta contamos con una temperatura de 22 grados Celsius. El cielo está nublado. Para hoy tendremos una máxima de 28 grados y una mínima de 22. Hay precipitaciones del 40%, lo que indica un pronóstico de cielos parcialmente nublados hasta las 10 de la mañana.
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2: A todos nuestros conductores madrugadores, a esta hora les informamos cómo están las vías del departamento del Meta, la vía Bogotá-Villavicencio. Feliz amanecer. Hasta este momento les informo que hay tiempo seco en la vía Bogotá, flujo vehicular moderado. Para los que se están

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1: De 6:30 a 9:30 de la mañana y de 5 de la tarde a las 8 de la noche irá el Pico y Placa para Villavicencio. No podrán circular los vehículos particulares en el polígono establecido en la ciudad de Villavicencio cuyas placas terminen en los números 3 y 4 para el día de hoy viernes. Los vehículos taxi cuyas placas terminen en el número 9 tampoco lo podrán hacer en la ciudad de Villavicencio. Las motos no tienen pico y placa en la capital del Meta y para la ciudad de Bogotá irá hasta las 9 de la noche. Para este viernes 24 de julio, pueden circular los vehículos particulares con placas terminadas en los números 6, 7, 8, 9 y 0 en las calles bogotanas.
0: 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Permítame por acá, ¿qué se me hizo? Me estaban reportando un accidente por acá. A ver, me dice, se necesita una ambulancia en el puente sobre el río Guatiquí. Accidente de tránsito. Primer accidente de la mañana, me reporta uno de mis 800 mil corresponsales. Entonces, por favor, ambulancia para el puente sobre el río Guatiquí en la salida al municipio de Restrepo. Accidente de tránsito.
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14: Estamos con esta labor periodística de ¿Dónde está la noticia? Está Misael. Interrapidísimo, avanza la información. Humbertico.
15: La alcaldía de Villanueva informó que no autorizó el ingreso de la cuarta etapa de la Vuelta a la Juventud System Crédito 2026 al casco urbano del municipio debido a que la Federación Colombiana de Ciclismo no cumplió con la totalidad de los requisitos técnicos y jurídicos exigidos para la realización del evento. El alcalde de Villanueva, Héctor Vizcaíno, explicó que sin el cumplimiento de estas exigencias no es posible expedir el acto administrativo que autoriza la competencia. De acuerdo con la administración municipal, la solicitud para la realización del evento fue radicada el 23 de junio del 2026 y dos días después se notificaron las observaciones relacionadas con el plan de manejo del tránsito, el plan de contingencia y demás requisitos establecidos en la normativa vigente. Entre el 25 de junio y el 15 de julio, la Federación no presentó las correcciones solicitadas, por lo que realizaron mesas de seguimiento los días 15, 17 y 22 de julio, reiterando la necesidad de subsanar las observaciones. La alcaldía de Villanueva indicó que el plan de manejo del tránsito es un requisito indispensable para garantizar la seguridad de los participantes, la movilidad de los ciudadanos y la atención de posibles emergencias, razón por la cual la decisión se adoptó en cumplimiento de la ley y de los lineamientos impartidos por la Procuraduría General de la Nación.
14: Vea pues, entonces tropiezo para la Vuelta de la Juventud Colombiana. 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Avanzamos, tiene interrapidísimo, avanza la información.
16: Avanza la información porque radican proyecto de ley que busca que se enseñe educación financiera desde preescolar en Colombia. La educación financiera desde preescolar es un proyecto de ley radicado para la Cámara de Representantes, donde se propone que todos los estudiantes colombianos desde preescolar hasta grado 11 reciban una formación obligatoria sobre el manejo del dinero, el ahorro, el crédito y la toma de decisiones económicas. La iniciativa presentada por el representante Santiago Castro busca crear este Programa Nacional de Educación Económica y Financiera para niños y adolescentes y para que aprendan a administrar mejor sus recursos y enfrenten con mayor preparación los retos financieros de la vida adulta. De aprobarse, los estudiantes aprenderían desde pequeños a diferenciar necesidades y deseos, ahorrar y cuidar recursos. En los últimos grados abordarían temas como presupuestos, tasas de interés, inflación, créditos y riesgos de préstamos informales.
14: Perfecto, muchísimas gracias. 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Interrapidísimo, avanza la información, José Antonio.
17: La era Néstor Lorenzo en la Selección Colombia no ha llegado a su fin. La Federación Colombiana de Fútbol anunció la renovación del vínculo con el entrenador argentino para que continúe al frente de la tricolor. El Comité Ejecutivo de la Federación Colombiana anunció, tras la reunión celebrada este jueves 23 de julio en la ciudad de Bogotá, la renovación del contrato del director técnico Néstor Lorenzo al frente de la Selección Colombia Masculina de Mayores, señala la primera parte del comunicado. La Federación Colombiana de Fútbol destacó los logros y rendimientos del argentino frente a la selección, a pesar de despedirse de la Copa del Mundo 2026 en los octavos de final, tras caer en los penales frente a Suiza en Vancouver después del 0-0 en los 120 minutos. El profesor Lorenzo lidera el combinado nacional desde el 2022. Durante este periodo alcanzó un invicto de 28 partidos, obtuvo el subcampeonato de la Copa América 2024 y la clasificación a la Copa Mundial de la FIFA 2026, agrega el documento.
14: 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Interrapidísimo, avanza la información. Interrapidísimo, hablamos con Sergio Iván Muñoz, el gerente de la Agencia de Infraestructura del Meta, sobre las obras de la renovación de la pavimentación de las vías urbanas en un barrio histórico en el municipio de San Martín de los Llanos, el barrio Pedro Daza. ¿Qué dijo Sergio Iván?
18: Donde está la noticia, está Misael con Sergio Iván Muñoz, el gerente de la Agencia de Infraestructura del Meta. Señor gerente, otra noticia muy importante para otra población del departamento del Meta, la pavimentación de un buen número de vías, de calles en el barrio Pedro Daza, histórico en esta población de nuestro departamento.
19: Misael, un saludo muy especial a usted, a todos sus seguidores. Hoy nos pusimos cita acá y gracias por acompañarnos para contarle a los metenses lo que estamos haciendo en materia de infraestructura vial. Hoy acá en San Martín de los Llanos, en el Salón Comunal del Pedro Daza, le contamos a la gente que inicia la inversión de cerca de 23.800 millones de pesos, que equivalen a 6.17 kilómetros de vías urbanas en San Martín de los Llanos. Vamos a cambiarle la cara al barrio Pedro Daza, pero también a la Plaza de Cuadrillas. ¿Usted ha venido a Cuadrillas?
20: Claro, sí, claro,
19: por favor. Un lugar hermoso.
20: Sí, sí, sí.
19: En noviembre aquí nos ponemos cita, venimos, disfrutamos y viene muchísima gente, vienen embajadores, vienen turistas internacionales, viene gente de todo lado. Pero desafortunadamente el sector que es tan bonito lo teníamos sin vías, pavimentadas. Son vías en dos carriles, tanto en la parte delantera como en la parte de atrás. Lo vamos a pavimentar completamente terminado, con señalización, con sardineles, con todo lo demás. Es un proceso de articulación con el municipio. Y hoy le estamos contando a la gente que de aquí al 27 de agosto vamos a iniciar esta obra que le va a cambiar la cara a San Martín y a los habitantes del barrio Pedro Daza.
18: Pero además del tema de la pavimentación como tal, hay otras obras complementarias, acueductos, alcantarillados, para que la vía quede realmente como tiene que quedar, señor gerente.
19: Claro que sí. Hoy justamente está lloviendo y lo que vamos a ver son vías inundadas, calles que se empoza el agua, porque no tiene alcantarillado pluvial. Entonces vamos nosotros a incluir ese alcantarillado pluvial en el contrato. Ya le contamos a la gente cómo lo vamos a intervenir, pero además también todo el confinamiento de la vía, con los sardineles, con la señalización tanto horizontal como vertical, que nos quede muy bonito, muy seguro. Y bueno, nosotros tenemos ahora un proceso de control de calidad muy estricto, con las tapas de las alcantarillas y las cajas de los alcantarillados, que hacía carrera, que nos las dejaban por encima de los niveles o por debajo y eran un peligro para los ciclistas y los motociclistas. Entonces tenemos un proceso de un control de calidad muy riguroso para que esa ingeniería y ese detalle nos quede perfecto y nos quede como una mesita de billar estos días.
18: ¿Para cuándo está previsto terminar el proyecto como tal?
19: Es un proyecto de 16 meses, Misael, pero hoy le pedimos el favor a la gente que nos acompañe de manera proactiva en el proyecto. Nosotros hemos tenido proyectos que tienen un horizonte de ejecución planeado y es adecuado ese tiempo, pero muchas veces la gente empieza a molestarse, se oponen a los proyectos y nos generan unos retrasos, ¿sí? Entonces nosotros aquí le pedimos el favor a la gente que nos acompañe en un proyecto que está bien planeado, que está bien estructurado y que con la voluntad de Dios y el rigor que le vamos a aplicar lo vamos a terminar en 16 meses.
18: Igualmente, el objetivo, supongo yo, es evitar inconvenientes que se han presentado en otras poblaciones del departamento con horas similares.
19: Sí, Misael, hoy ya tenemos una experiencia muy grande en la Agencia para la Infraestructura del Meta. Hoy tenemos la seguridad y la confianza que lo que estamos haciendo se hace conforme al rigor y a la articulación con la gente. Estos proyectos no nos los inventamos nosotros, o sea, no fue un tema de voluntad, digamos, en contra de todo, sino fue un proceso de escucha con los ciudadanos. La gobernadora vino acá, escuchó al alcalde, escuchó a la comunidad, y la gobernadora dijo, es un proyecto que lo necesitan y lo quieren, ¿sí? Y lo necesitamos en el departamento, y por eso se viabiliza el proyecto. Y lo hemos venido hablando con la gente, se ha venido socializando, y por eso es un proyecto que tiene todo un esquema de planeación y de articulación social.
18: Finalmente, Sergio, y le cambio de tema, ¿cómo va el tema de la recuperación del Puente de la Amistad que tienen comunicado a tres poblaciones del Alto Ariari, señor gerente?
19: Bueno, hace un ratico ya arrancamos PMU, estamos analizando algunas alternativas, se ha solicitado un puente militar a los organismos nacionales y bueno, se van a tomar unas medidas, ya hicimos topografía, estamos haciendo estudios y diseños de la reconstrucción del área que se perdió y bueno, la Dirección Departamental de Gestión de Riesgo está atendiendo desde el mismo día que se nos presentó esa situación el punto crítico, tratando de corregir el cauce del río que nos permita entrar en el punto de atención sobre la vía que se perdió.
18: Gerente, muchas gracias.
19: A usted, Misael, como siempre, un gusto.
18: Perfecto, Sergio Iván Muñoz, el gerente de la IM, nuestro invitado a esta hora del día aquí en Donde Está la Noticia, está Misael.
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15: Ecopetrol confirmó la salida definitiva de Ricardo Roa de la presidencia de la compañía y anunció una reestructuración en su junta directiva en medio del proceso de transición hacia un nuevo gobierno. Según informó la empresa, Roa regresará de su licencia el próximo 27 de julio y permanecerá en el cargo únicamente hasta el 30 de julio. A partir del 31 de julio asumirá nuevamente como presidente encargado Juan Carlos Hurtado Parra, mientras la junta directiva adelanta el proceso de selección del nuevo presidente de la petrolera. La compañía también confirmó las renuncias del vicepresidente ejecutivo de Energías para la Transición, Byron Triana, la vicepresidenta de Talento Organizacional. Nacional Victoria Irene Sepúlveda y de las integrantes de la Junta Directiva Ángela María Robledo y Tatiana Roa. Las dimisiones comenzaron a oficializarse el 23 de julio, pocos días antes de la finalización del gobierno del presidente Gustavo Petro, cuya administración había designado a varios integrantes de la Junta con afinidad a su política en materia de hidrocarburos. Con estos cambios, Ecopetrol inicia una nueva etapa en la Junta Directiva que deberá definir tanto el nombramiento del nuevo presidente como el rumbo estratégico de la principal empresa petrolera del país.
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16: Karol G tendrá una estrella en el Paseo de la Fama de Hollywood. La cantante colombiana fue seleccionada para recibir la estrella del Paseo de la Fama tan anhelado por muchos artistas, como parte de la clase 2027, un listado que también incluye a figuras como Pedro Pascal, Lisa Kudrow y David Guetta, entre otros. Recordemos que en esta lista, los colombianos que tienen una estrella, hasta ahora solo son dos colombianos que habían recibido este reconocimiento antes del anuncio de Karol G. Shakira recibió su estrella en el 2011 en la categoría de grabación, convirtiéndose en la primera colombiana en obtener este reconocimiento. Seguido fue Sofía Vergara, un homenaje en el 2015 en la categoría televisión, gracias a su trayectoria y su papel en la serie Modern Family. Con el reciente anuncio de Karol G, se convertiría en la tercera colombiana en recibir esta estrella tan emblemático en el tan emblemático Paseo de la Fama de Hollywood.
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21: Gracias, Dianita. 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
21: Y ahora la comunicación la establezco con el doctor Prada, que ya nos acompaña a esta hora de la mañana.
22: Le saludo hasta ahora, doctor Misael, con toda la alegría de tener un día más de vida y muy contento de poder invitar a todos nuestros oyentes de Donde Está la Noticia, está Misael aquí en Villavicencio, para que tengan mucho cuidado con los problemas digestivos. 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Muchas gracias, ya nos escuchamos de nuevo.
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21: Seguimos adelante con la labor periodística del número uno en noticias, el número uno en opinión. ¿Dónde está la noticia? Está Misael. 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
15: Las autoridades continúan investigando la desaparición de María Camila Potosí, la joven de 21 años de edad y en estado de embarazo, cuyo rastro se perdió el pasado 16 de julio en el sur de Cali. Uno de los principales focos de la investigación es el testimonio de Julia, de la mujer que fue vista junto a María Camila en una motocicleta que aparece registrada en varias cámaras de seguridad durante las últimas horas en que fue vista la joven. Según la información conocida, la motocicleta es considerada una persona de interés dentro del caso, ya que habría entregado versiones diferentes sobre la relación que tenía María Camila y sobre las actividades que realizaron antes de la desaparición. De acuerdo con el relato entregado inicialmente a la familia, Julieta aseguró que acompañó a la joven a realizar compras de implementos de higiene y que posteriormente la dejó en el puesto de salud de Polvorines en el sur de Cali. No obstante, las autoridades verifican esa versión debido a presuntas inconsistencias con otros testimonios. En una de las declaraciones revisadas, la mujer habría manifestado que conoció a María Camila aproximadamente 2 meses antes, cuando coincidieron en un programa FAMI dirigido a las mujeres embarazadas. Las autoridades avanzan en la recolección de pruebas, el análisis de cámaras de seguridad y la verificación de los testimonios para esclarecer lo ocurrido y dar con el paradero de los responsables de la muerte de esta joven.
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16: Estos serían los alimentos que traen más proteína que el huevo y que debería comer más seguido. Entre ellos está el yogur griego natural, que aporta entre 8 y 10 gramos de proteína por cada 100 gramos. Y aunque el huevo es uno de los alimentos más completos y versátiles de la alimentación diaria, no es la fuente con mayor contenido de proteína. Y a veces olvidamos consumir algunos alimentos que pueden ser muy importantes para nuestra salud. Por ejemplo, la pechuga de pollo, entre otras, es una alternativa o tal vez la más destacada. Según el Departamento de Agricultura de los Estados Unidos, contiene entre 23 y 31 gramos de proteína por cada 100 gramos, además de un bajo contenido de grasa y la presencia de todos los aminoácidos esenciales para nuestro cuerpo. El yogur griego natural, como ya lo había mencionado anteriormente, el atún natural también figura entre los alimentos con mayor concentración proteica y que aporta un 25% o 25 gramos de proteína por cada 100 gramos. Por su parte, el salmón también ofrece 20 gramos de proteína por cada 100 gramos. Finalmente, las almendras presentan una opción vegetal rica en proteínas. Si bien el huevo continúa siendo un alimento de alto valor biológico y una excelente fuente proteínica, incluir variedad de alimentos ricos en este nutriente puede ayudar a cubrir los requerimientos diarios y aportar otros beneficios nutricionales dentro de una alimentación balanceada y sana.
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21: Seguimos adelante con más información comercial que también es noticia de interés general aquí en Donde Está la Noticia. Está Misael a través de Radio 1, la de 1 y también a través de nuestros canales digitales. La Corporación de Educación Superior Suramérica informa que se encuentran abiertas las matrículas para los programas de técnica profesional en procesos de producción de petróleo y gas con resolución 8228 del 24 de marzo de 2026 y técnica profesional en instrumentación industrial con resolución 10571 del 22 de abril de 2026 por el Ministerio de Educación Nacional. Programas con enfoque práctico diseñado para responder a las necesidades del sector productivo. 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Avanzamos un vertigo interrapidísimo, avanza la información.
15: Este domingo 26 de julio, miles de estudiantes de grado 11 en todo el país presentarán las pruebas SABER, aplicada por el Instituto Colombiano para la Evaluación de Educación. El examen de Estado tiene como objetivo evaluar las competencias desarrolladas por los estudiantes durante la educación media y constituye uno de los principales requisitos para el ingreso a programas de educación superior. Además, sus resultados sirven como referencia para distintos procesos de evaluación y fortalecimiento del sistema educativo colombiano. De manera simultánea, el IFES también aplicará las pruebas PRESABER dirigidas a estudiantes que desean familiarizarse con este tipo de evaluación y la prueba de validación del bachillerato académico destinada a quienes buscan obtener el título de bachiller mediante este mecanismo. Las autoridades recomendaron a los aspirantes llegar con anticipación al lugar asignado, portar su documento de identidad y cumplir con todas las indicaciones establecidas para garantizar el normal desarrollo de la jornada.
21: 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Gastrobel Cubano, interrapidísimo, avanza la información, Dianita.
16: Avanza la información, Misael. ¿A usted le gusta el tequila?
21: No mucho.
16: ¿No mucho?
21: Pero sí me he tomado unos cuantos.
16: O sea, esos
21: pero
16: sus no tequilitas.
21: No es mi debilidad.
16: A mí sí me encanta el tequila. Y se lo pregunto porque hoy es el Día Internacional del Tequila. Una bebida que, aunque su origen es como, digamos, o es más conocida, México,
21: sí,
16: pues los colombianos...
21: Desde allá se ha proyectado al mundo.
16: Exactamente, los colombianos la consumimos mucho. Pues cada 24 de julio se celebra el Día Internacional del Tequila, una bebida con sello mexicano que se consume en todo el mundo acompañada con sal y limón. Seguro que alguna vez has tenido la ocasión de probar esta bebida alcohólica tan singular y que además también en México la sirven como con un gusanito dentro de la botella. Sí. No recuerdo muy bien el nombre, pero pues es mezcal, la forma, el mezcal creo que sí, que trae el gusanito. La fecha se ha elegido porque justo un 24 de julio, pero del 2006, la UNESCO declaró como Patrimonio Mundial el paisaje del agave, la planta que se extrae, de donde se extrae el tequila, y las antiguas instalaciones industriales de tequila. Además, conviene recordar que el tequila tiene otra celebración en el calendario, ya que el tercer sábado de marzo también se celebra en México el Día Nacional del Tequila.
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21: Llegamos al final de nuestra segunda hora de la franja noticiosa más amplia de la radio en el Meta y la Orinoquia colombiana. Interrapidísimo, su titular, Humbertico.
15: Investigan la desaparición de un joven en el municipio de Saravena, en el departamento de Arauca.
21: Interrapidísimo, su titular, Dianita.
16: Tiene que ver con que radican proyecto de ley que busca que se enseñe educación financiera desde preescolar en Colombia.
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0: A las 7 de la mañana, 2 minutos, estamos de vuelta para nuestra tercera hora, la hora final de la franja noticiosa más amplia y la de mayor audiencia en la radio noticiosa del Meta y de la Orinoquia colombiana, donde está la noticia, está Misael Periodismo, a través de nuestros canales digitales. Y también donde está la noticia está Misael Radio, a través de Radio 1, la de 198.3, en una combinación perfecta para usted, mi querido corresponsal. Gracias por acompañarnos en esta mañana del viernes 24 de julio del año 2026. A partir de este punto y hora, nosotros ya les vamos a contar lo que está sucediendo, porque en donde está la noticia está Misael. Le seguimos madrugando aún más a las noticias. 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
2: Alcalde de Villanueva, Casanare, no autorizó el ingreso de la Vuelta a la Juventud por incumplimiento de requisitos. La administración municipal reiteró su respaldo al deporte y recordó que en el 2024 autorizó la realización de esta misma competencia una vez fueron cumplidos todos los requisitos legales.
3: Confirman cuando llega Spider-Man a Colombia, el estreno muy pronto y de qué trata y dónde verla. Hay razones concretas para que los fanáticos quieran ver la película el primer fin de semana que llega al país, pues coincide con el resto del mundo.
0: Y mucha atención, que el Tribunal Administrativo del Meta inadmitió la demanda de pérdida de investidura presentada por el abogado José Enrique Molina Rojas contra 6 diputados de la Asamblea Departamental del Meta.
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2: Las autoridades investigan versiones de motociclista que acompañó a joven desaparecida en la ciudad de Cali.
3: El gobierno radica reforma de educación superior con cambios en acceso a universidades, financiación con el ICETES. La iniciativa de 152 artículos comenzará su trámite en el Congreso y propone cambios en el acceso a las universidades públicas, la matrícula, el ICETES, la financiación y la gobernanza de la educación superior.
0: La Cámara de Comercio de Villavicencio realiza ahora mismo, hoy viernes 24 de julio, el lanzamiento oficial del Hub Empresarial, una iniciativa diseñada para fortalecer, conectar e impulsar el crecimiento de los empresarios de la región.
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2: Hay renuncias en Ecopetrol. Ricardo Roa y 2 vicepresidentes dejarán sus cargos. La compañía también confirmó cambios en la junta directiva, designó reemplazos temporales y abrió procesos para elegir al próximo presidente.
3: Arrancaron los preparativos para la Carrera de la Mujer 2026 en Bogotá. La carrera reunirá a más de 15.000 mujeres de Bogotá, Cundinamarca, a nivel nacional, pero también de varios países.
0: El electo presidente de los colombianos, Abelardo de la Espriel, ya impulsará reforma constitucional para crear una capital alterna en Barranquilla. Dicen que no será fácil porque este sería un acto legislativo y los actos legislativos necesitan 8 debates al interior del Congreso de la República.
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3: Porque el día está como a mí me gusta, a esta hora en la capital del Meta contamos con una temperatura de 22 grados Celsius. El cielo está nublado. Para hoy tendremos una máxima de 28 grados y una mínima de 21. Hay precipitaciones del 35% y el pronóstico será de lluvias a partir de la 1 de la tarde.
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2: El pico y placa para hoy viernes en la ciudad de Villavicencio. No podrán circular los vehículos particulares 3 y 4. De 6 y 30 a 9 y 30 de la mañana y de 5 de la tarde a 8 de la noche. El pico y placa para los taxis, los amarillitos, paren la oreja. Hoy tienen pico y placa las terminadas en 9 en la ciudad de Villavicencio. Para Bogotá, les recuerdo que el pico y placa va de 6 de la mañana hasta las 9 de la noche. Pueden circular los vehículos con placas terminadas en 6, 7, 8, 9 y 0.
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9: Aquí están mis 800 mil corresponsales.
10: Muy bien, nuestros 800 mil corresponsales. Caballero, buenos días.
11: Don Misael Fierro, nuevamente Oscar Torres. Y reciba por favor un agradecimiento a usted y a su equipo por colaborarnos, por estar tan atentos a lo que pasa en la ciudad y fuera de eso permitirnos participar en su programa, señor. Sí, de la siguiente manera, don Misael, el día de ayer en las horas de las 6:30 de la mañana, semáforo de abajo de que la entrada al Jordán por la vía Catama, abajo del cementerio, vamos subiendo, yo venía por la margen derecha en mi taxi y una señora por la margen de la mitad, un motociclista la golpea su carro, ella se baja, le dice, mire lo que me hizo, el tipo le manotea, y bueno, no se baja de la moto, eso se veía claramente que no se iba a bajar porque estaba esperando que el semáforo cambiara para pegar su arrancón. Cuando la señora ve que pasa todo este tiempo, le discute, le agarra el manubrio, él la manotea, la empuja, y lo triste, yo intenté meterme en ese momento para cerrarle el paso al motociclista que no se fuera, me echaron pito que cambió el semáforo, pero lo triste es que algunos 20, 30 carros ahí unos bajando, unos subiendo, y ninguno fue a ayudar a la señora y este tipo como le manoteaba, pero no se bajaba de la moto. Hombre, qué solidaridad, qué falta de solidaridad, qué vergüenza que tantas personas ahí y ninguno le colabora a esta señora. El pingo apenas cambió el semáforo, hizo la U y bajó para el lado de Cofrén. Qué tristeza, yo quedé pensando, pero ¿dónde están los hombres? ¿Qué pasó con la solidaridad? Ninguno, antes me echaron pito, que corra, que cambió. No, esto estamos mal, el llano se caracterizaba diferente, que aquí robaban a alguien, le hacían algo y eso, corríamos a cascarlo, a cogerlo. No, don Misael, esto está muy, muy, muy, muy tenaz, avanzado las personas insensibles, muy, muy terrible, don Misael, muy terrible. Otra cosa que quiero decirle, ¿para dónde? Otra cosa que quiero decirle, don Misael, estos bandidos, porque son bandidos, el que anda en moto con la placa acostada, usted de una moto con placa acostada es un bandido.

0: Él es el que raya carros, el que roba, el que jalonea, hace daño y corre. ¿Quién le ve la placa? La placa mirándose el balto. Pero como siempre, los agentes de tránsito los he visto parquearse al pie de esas motos y nada. Ellos van pensando es pico y placa. Los agentes de tránsito hoy en día están traumatizados con el pico y placa. ¿Dónde me hago hoy, don Misael? Vale. Triste esto de los agentes y triste la falta de solidaridad con las personas, más con una mujer ayer. El tipo arrancó, se fue y la señora Perfecto. Con su carro dañado.
1: Perfecto, señor, muchas gracias. Muy gentil por su colaboración, por su denuncia, por su participación. Aquí en Donde Está la Noticia está Misael.
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3: 7:17 a.m.
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1: Avanzamos con esta labor periodística. ¿De dónde está la noticia? Está Misael. Interrapidísimo, avanza la información, Humbertico.
5: Avanza la información a esta hora de la mañana. Para nuestros corresponsales, les contamos que en las últimas horas hay decisiones de la Contraloría General de la República a través de la Contraloría Delegada Intersectorial número 12 de la Unidad de Investigaciones Especiales contra la Corrupción, profirió fallo de primera instancia en un proceso de responsabilidad fiscal declarado un prejuicio patrimonial que asciende a los 11.346 millones de pesos. Es el monto base, el cual indexado a mayo de 2026 representa 18.700 millones de pesos en un caso de viviendas en la ciudad de Yopal, en Torres del Silencio. La decisión judicial administrativa se relaciona con la pérdida de los fondos públicos asignados mediante subsidios de vivienda por la gobernación del Casanare y el municipio de Yopal para el diseño y la construcción del proyecto habitacional de interés social Torres del Silencio. El organismo de control fiscal halló responsables a 6 personas naturales, imponiendo condenas solidarias según el grado de participación y supervisión de la ejecución del proyecto.
1: Gracias, señor. 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Interrapidísimo, avanza la información, Dianita.
3: Avanza la información porque arrancaron los preparativos para la carrera de la mujer 2026 que se llevará a cabo en Bogotá y que reunirá más de 15.000 mujeres de Bogotá, de Cundinamarca, a nivel nacional y también de varios países. Pues el pasado jueves 23 de julio se iniciaron oficialmente los preparativos para la carrera de la mujer. El evento deportivo que tendrá su largada el próximo 6 de septiembre en Bogotá. La iniciativa, que contempla un recorrido de 5 kilómetros por los principales corredores de esa capital, se enmarca en la campaña Esta Mujer Puede, iniciativa que busca motivar a las mujeres a integrarse a las actividades físicas sin importar su condición o preparación previa. De acuerdo con la organización del evento, el propósito va más allá del atletismo. Se busca reunir a mujeres del común, no solo para trotar, sino para promover la práctica de disciplinas como el ciclismo, la natación, en escenarios como el Parque Simón Bolívar. El director de la carrera, Juan Carlos González, anunció que la meta para este año es convocar a más de 15.000 mujeres, quienes contarán con el acompañamiento de expertos en entrenamiento físico, medicina y cuidado integral.
1: Sí, es bueno saber que no todo el mundo puede salir a correr como
3: sí,
1: un loco.
3: Sí, claro, sí, señor.
1: Porque si no hace ejercicio antes de, difícil.
3: Le puede dar el patatús.
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1: Y ahora la comunicación la establezco de nuevo con el doctor Prada, que ya nos acompaña a esta hora de la mañana.
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3: 7:30 a.m.
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5: A las 7 de la mañana con 31 minutos, continuamos con el desarrollo de toda la información. En este minuto 30, Diana García.
3: Este minuto 30 confirman cuando llega el nuevo Spider-Man a Colombia. El estreno muy pronto y hay razones concretas para que los fanáticos quieran ver la película el primer fin de semana que llega al país, pues coincide con el resto del mundo. Spider-Man Brand New Day, la cuarta película de Tom Holland como el personaje Marvel, se estrena el jueves, es decir, se estrena el 29 de julio en todas las salas de cinema en Colombia. Un día antes que en los Estados Unidos. Esta sería la novedad. Dirigida por Destin Daniel Cretton, llega predecida por la mejor preventa, primer día registrada en el mercado estadounidense en 5 años. En el país, la preventa ya está habilitada. La historia de Spider-Man Man Brown Date arranca donde quedó No Way Home, la recordada película del 2021, pues luego del hechizo del Doctor Strange, el mundo estrenó el olvido de la existencia de Peter Parker. 4 años después, él protege anónimamente la ciudad de Nueva York como Spider-Man e investiga una nueva y poderosa amenaza mientras sus superpoderes experimentan una evolución sorprendente y potencialmente peligrosa.
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5: Gracias, Diana García, por esta información a esta hora de la mañana para todos nuestros oyentes, quienes a esta hora se mueven en sus vehículos, ya van rumbo a sus empresas, a sus lugares de trabajo, y nosotros informándoles las noticias de actualidad, lo que está sucediendo en estos momentos en el Departamento del Meta. Les cuento que en referente a las inversiones que hará la gobernación del Departamento del Meta en el municipio de San Martín, el alcalde de esa población, John Germán Ramírez, habló con nuestro director Misael Fierro Guayara.
18: ¿Dónde está la noticia? Está Misael con John Germán Ramírez, alcalde de San Martín de los Llanos, histórica población de nuestro departamento. Señor alcalde, ¿feliz, contento con esta buena noticia que trae el gobierno departamental?
19: Pues Misael, la verdad, muy contento. El pueblo de San Martinero hoy está cumpliendo uno de los sueños, que es la pavimentación y el mantenimiento de estas vías que son tan importantes para nuestro municipio. El barrio Pedro Haza, que es un ícono de San Martín de los Llanos, uno de los barrios más antiguos de nuestro municipio, y hoy la gobernación está materializando esto. Acá no les estamos socializando un sueño, unos proyectos, una visión, sino una realidad. Hoy San Martín está contando con realidades, no palabras, y a eso es donde estamos llegando nosotros, Misael, de verdad, con la ayuda de todos ustedes, que han sido multiplicadores de todas las buenas noticias, porque esto es una buena noticia no solamente para San Martín, sino para el departamento. Y Misael, contento, contento, la doctora Rafaela comprometida con el municipio de San Martín, la joya de la corona, como la llamo yo, a nuestro bello municipio, y pues seguimos cumpliéndole al pueblo sanmartinero, Misael.
18: Sí, además que es el cumplimiento de la palabra empeñada, porque aquí se hizo el acuerdo de esas obras que hoy se están materializando, alcalde.
19: Claro que sí, Misael, importante, llegamos nosotros a la administración, empezamos organizando estudios y diseños previamente con palabras de la gobernadora, que nos dijeron a todos nosotros, los municipios del departamento del Meta, que priorizáramos, y hoy le está cumpliendo la gobernadora. La gobernación del Meta está cumpliendo la San Martín.
18: ¿Y por qué es importante la obra en el Pedro Daza, señor alcalde?
19: Es importante porque todos los caminos conducen a San Martín, todos los caminos conducen a las cuadrillas, y este es una vía que conduce también a las cuadrillas y a la manga de Coleo, donde usted lo sabe, el municipio más antiguo del departamento del Meta, cuna del folclor, de la historia, gastronomía, joropo y cuadrillas.
18: ¿Y estas cuadrillas se van a ver beneficiadas con esta obra?
19: Claro que sí, Misael. Las cuadrillas y todo el pueblo sanmartinero, más de 32 mil personas que mantenemos día a día transitando estas vías.
18: Señor alcalde, muchas gracias.
19: Muchas gracias, Misael, muchas gracias, señor. A usted.
18: John Germán Ramírez, el señor alcalde de San Martín de los Llanos, nuestro invitado a esta hora aquí en Donde Está la Noticia, está Misael.
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5: Muchas gracias a nuestro director Misael Fierro Guayara por esta información desde los municipios del departamento del Meta, que también hacen parte de toda esta información de la mañana a través de Donde Está la Noticia, está Misael. En Colombia, las 7 de la mañana, 36 minutos, la información comercial también es noticia de interés general.
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5: Las noticias de la salud a esta hora con el doctor Prada. Buenos días.
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5: Con Corplece, esta es la hora en Colombia.
3: 7:46 a.m.
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5: Son las 7:47 a.m. Estamos en la información de la mañana. ¿Dónde está la noticia? Está Misael. ¿Qué está pasando en el mundo actual? Con Diana García.
3: El gobierno radica reforma a la educación superior con cambios en el acceso a las universidades y la financiación e ICETEX. La iniciativa de 152 artículos comenzará su trámite en el Congreso y propone cambios en el acceso a universidades públicas, la matrícula, el ICETEX, la financiación y la gobernanza de la educación superior. El gobierno del presidente Gustavo Preto presentó este proyecto de reforma a la educación superior. La iniciativa, entregada a la bancada del Pacto Histórico para impulsar su trámite en el Congreso de la República, propone muchos cambios en mecanismos de ingresos a las universidades públicas. Obviamente, como lo dije, financiación a esas instituciones estatales y el modelo del ICETEX. De acuerdo con el gobierno, la reforma reconoce la educación superior como un derecho y un bien común, al tiempo que plantea medidas para ampliar el acceso, fortalecer la permanencia de los estudiantes y consolidar un esquema de financiación para las instituciones públicas.
5: Las 7:48 a.m. y seguimos en esta visita que ha realizado nuestro director Misael Fierro Guayar a los municipios del Meta, esta vez el municipio de Granada. La gestora social de esta población, Paola Agudelo, también habló en los micrófonos de Donde Está la Noticia. Está Misael.
8: ¿Dónde está la noticia? Es Misael con Paola Agudelo. Ella es la gestora social del municipio de Granada. Paola, bienvenida. ¿Dónde está la noticia? Está Misael.
10: Muchísimas gracias, Misael. Un saludo a todos los que nos ven.
8: Las mujeres son esenciales, fundamentales en el desarrollo de una comunidad, de una sociedad, sin duda alguna, y eso se reafirma cada vez que uno ve acciones como las que estamos viendo hoy en este municipio de Granada, con la entrega de viviendas para por lo menos 162 familias que quizás no se imaginaban tener una vivienda de estas gracias al empuje que ustedes como administración y la gobernación le han puesto, ¿no?
10: Misael, es una bendición del Señor, primero que todo, porque Él con los instrumentos que pone aquí en la tierra se da la oportunidad de que estas personas, estas familias, cumplan una de las necesidades más importantes que tenemos los seres humanos, y es una vivienda digna. Estamos aquí precisamente en una de esas viviendas donde vemos que es un espacio adecuado donde las personas pues van a poder vivir desde aquí, van a poder también proyectar todos esos sueños y con la bendición de Dios también cumplir. Agradecimiento especial a nuestra gobernadora Rafaela Cortés, a la doctora Linda, a todo su equipo de trabajo con quien pudimos articular aquí con nuestro alcalde Juan Carlos Mendoza para que hoy estas familias puedan cumplir ese sueño.
8: Las gestoras son esenciales en el tema social. En su caso particular, ¿cómo ha logrado desarrollar la parte social aquí en el municipio de Granada?
10: Primero que todo, eso ha sido gracias a la articulación con todo el equipo de trabajo de la administración, también al apoyo de las entidades públicas y privadas con las cuales hemos podido realizar ese trabajo de gestión social, donde hemos logrado realizar muchas actividades sin presupuesto municipal, pero sí con la voluntad de ayudar, porque eso pues es lo que nos mueve, ayudar al prójimo y sobre todo poner ese granito de arena para beneficiar y mitigar un poco las necesidades de las poblaciones más vulnerables del municipio.
8: Las mujeres son muy solidarias y es un tema de género, y usted viene luchando por un tema de la Casa de la Mujer para el municipio de Granada, Paula.
10: Sí, gracias a Dios, en un encuentro nacional de gestoras sociales allí en la ciudad de Cartagena, obtuve el premio de mejor gestora social, digamos con ese trabajo articulado que le mencionaba que se realizaba, pues logramos ese gran propósito, y hoy en día tenemos dos niñas estudiando en España, en Ponferrada, España, gracias a este trabajo, a esta gestión, y nos otorgaron un porcentaje del 60% para un proyecto social. Nosotros quisimos que fuera la Casa Social de la Mujer porque es un espacio físico, pero también un espacio donde vamos a tener atención interinstitucional para las mujeres, no solamente para la prevención de las violencias de género, sino también para apoyar sus proyectos de emprendimiento. Así que ahorita estamos tocando esa puerta con nuestra gobernadora. Ya como municipio tenemos lote, tenemos un proceso adelantado, la gobernadora tiene toda la intención, sabemos que el tema de recursos no es fácil, pero esperemos que con esa buena intención de la gobernadora y con un trabajo articulado podamos lograr y saquemos adelante este gran proyecto que va a beneficiar a todas las mujeres de aquí del municipio, tanto del área urbana y rural, y por supuesto, ¿por qué no?, también mujeres de aquí, de los municipios aledaños.
8: Paula, muchas gracias.
10: No, muchísimas gracias a usted, Misael. Dios les bendiga.
8: Que así sea. Ella es Paula Agudelo, la gestora social del municipio de Granada. A esta hora, aquí en Donde Está la Noticia, está Misael.
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2: A las 7 de la mañana con 54 minutos, estamos llegando a la parte final de Donde está la noticia, está Misael en la emisión de la mañana. Gracias por escucharnos, gracias por preferirnos y vamos con la noticia destacada, Diana García.
3: Tiene que ver con que el gobierno radica reforma a la educación superior con cambios en acceso a universidades y financiación e ICETEX.
2: En materia judicial, les cuento que hallaron cerca de 500 minas antipersonas en un campamento ilegal en el departamento del Guaviare. A todos ustedes, muchísimas gracias por acompañarnos, por estar siempre pendiente de toda la información a través de Dónde está la noticia, está Misael. Sigan en sintonía de Radio 1 a las 12 del día. Si Dios lo permite, volveremos con toda la información.

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0: Muchachos, estoy estrenando gorra.
1: Sí, veo.
0: ¿Tal? ¿Cómo les parece?
2: Su mejor amigo.
0: Regalo de mi amiguito, hombre, que vino de México, de Estados Unidos. Jaime Caballero. Jaimito, un abrazo, papi. Qué detalle, qué presente tan bonito me has traído. Dos gorras he recibido del exterior en lo que llevo aquí en...
2: En Radio 1.
0: En Radio 1. La primera me la trajo el jefe, Carlos Pava.
1: ¿De México también?
0: No, señor. No, él me quedó viendo la de México. Él me prometió una de el Real Madrid, cuando estuvo en Madrid en el Bernabéu. Pava fue allá, ¿acuerdas? Hace 2 años más o menos. Y me trajo la original del Real Madrid, comprada ya en el estadio. ¿Qué es la que yo a veces me pongo? Y esta que recibo de Jaime Caballero, que me la trajo de México porque estuvo en los partidos del Mundial.
2: Linda.
0: Entonces me parece muy bacana.
2: Bueno, ahí
0: qué
2: está.
0: Buen detalle. No, tampoco, es para mandarle besos a Jaime. Pero bueno, si lo veo, sí. Le doy un beso y un abrazo.
2: ¿Hace cuánto conoces a Jaime? ¿Hace cuánto conoces
0: Uy,
2: a Jaime?
0: Uy, hace siglos.
2: Por eso.
1: No sé si conocen de atrás.
0: Creo que hace como 20 años.
2: Imagínate.
1: Se conocen de atrás. Años atrás.
0: De ahí en atrás, sí. Es un buen tipo, Jaime es un buen tipo.
2: Jaime es un duro del deporte. Es un gran profesional del deporte.
0: Lástima que sea hincha de Argentina, pero...
2: Lástima que fue chimbo y se fue con Argentina.
0: Sí, perdió.
1: Oiga, no se lo he dicho, pero yo quisiera que Jaime fuera mi suegro.
0: ¿Verdad?
1: Sí.
2: ¿En serio?
0: Uy.
1: Sí.
0: Ahí sí son
2: no, pero Jaime
0: mayores.
2: Es bien. Jaime es bien. Como suegro debe ser buena gente también. Saludo para Jaimito. Para nuestro Jaime, que nos contó todo lo que se vio durante todo el Mundial 2026.
0: Yo quisiera que Jaime viniera una mañana de estas aquí a la emisora. Yo lo invito, si me está escuchando, para que nos cuente cosas que él nunca contó y que experimentó allá.
2: Que nos cuente secretos.
0: Que sufrió, que gozó, que bueno, que nos cuente secretos.
2: Alguna humillación,
0: que nadie
2: algún
0: sabe,
2: desplante.
0: Solo él, de su periplo allá por México y Estados Unidos.
2: ¿Alguna
1: podcast?
2: Sí, severo.
1: Un podcast bien chévere. Venga, quiero saludar a un oyente que apareció 3 días ausentes, así como Lila. Ay. Dijo, sin Lila,
0: Lila
1: no.
0: Lila lleva 6 días que no venía acá.
2: ¿Cuáles 6?
0: Claro,
1: sí, porque
0: el sábado.
2: Pero es que él no se trabaja el domingo y el lunes, more.
0: No venía, o sea, que descansar.
1: Bastante, sí. Y ahora va a vacaciones. El llanero Mateo, que un saludo especial. Ay. Que la está escuchando, que se alegra demasiado verla de nuevo. O escucharla de nuevo, porque si la viera como está de llevada...
2: No estoy vuelta nada, no algún peso.
1: Corriendo.
2: No, pero ya estoy bien, muchachos. Gracias por haberme esperado. Los extrañé mucho, pero estaba recuperándome y sigo recuperándome. El clima está jodido. Tengan mucho cuidado porque el clima está pesado. Está haciendo muchísimo frío. Está lloviendo pues de manera
0: Oiga,
2: muy...
0: Oiga, ¿qué voy a hacer el de ayer tarde? Sí. Tan peso, ¿no? Qué diluvio el de ayer tarde.
2: Villavicencio es una ciudad bastante húmeda. Y
0: antes
2: pues...
0: no cayó granizo ayer, sí. No hay que cagar granizo.
1: ¿Ha caído Oiga. Granizo acá en Villao?
0: Sí, creo
2: ¿Sí?
0: que sí.
2: Yo no me acuerdo.
0: Pues yo no lo sentí, pero creo que alguna vez sí. No sé, habría
2: yo
0: que
2: no
0: averiguar.
2: Recuerdo.
1: A mí en Cali sí me tocó granizada.
0: Sí, lo que en ciudades calientes que cae granizo.
2: Sí, pues, señores.
0: Un fenómeno de arriba, ¿no? No es del mismo clima... Del entorno de la ciudad como tal, sino desde arriba. Esos son fenómenos climatológicos.
1: Yes, sir.
2: Señores, la salud de... Yo que no soy... Es que yo mantengo muy saludable, la verdad, normal. Yo
1: ¿Pero
2: tengo
1: por qué? Tan, porque saluda a todo el mundo. ¿Qué?
2: Saludable en todo sentido, pero sí medio durito. Y además que los años... No, Mateo, hola, un abrazo.
0: Que él te tiene la cura para ese mal que tienes.
2: Además que... Ustedes saben que yo casi no voy al médico ni nada, pero les voy a contar un secreto. Y la salud de este país, o sea, no fui víctima de la mala salud que tenemos por esta temporada. El tema de la salud está complicado, muchísima gente está enferma, muchos virus, y la atención demasiado demorada, feo.
1: ¿Y eso que tú eres prepago?
2: Lamento mucho.
1: Ve, prepagada.
2: Y además que yo pago, ¿sabes cuánto vale mi cuota moderadora? ¿Esa cuota moderadora que llaman?
0: Ajá.
2: Pues la gente paga regularmente 5 mil, si no estoy mal. Pague 20 mil pesitos.
0: Eso es de acuerdo a,
2: sí, está cali.
1: A los ingresos.
0: Al nivel, ¿no? De,
2: sí.
0: De nivel 1, nivel 2.
2: Pues yo como cuando he ido alguna vez, me pagaba 2.700 o 3 lucas, no me acuerdo bien ya.
1: Cuando no facturaba tanto.
2: Cuando no facturaba tanto, pagué 20.100. Y yo,
1: o sea, ganaba 20 millones para arriba.
0: ¿Y cuánto paga ahora?
2: 20 mil solo de cuota porque me atiendan. Y el medicamento.
0: Usted es titular, lógico.
2: Sí, sí, y el medicamento lo compré en droguería. La verdad no hice la fila en la Cruz Verde porque es una mierda.
0: ¿Cuál la Cruz Roja?
2: Tienes que llegar uno a las 5 de la mañana o 4 para enturnarse, me parece.
0: O la Cruz Blanca.
2: Lamentable por los viejitos, los adultos mayores, la gente que va con hijos discapacitados. Y les toca.
1: Sí le toca y no puede.
2: Que sí.
0: Ayer
2: les
0: me atendieron
2: toca,
0: bien a propósito
2: duro.
0: De Cruz. Yo quiero sentar aquí algo. No es una queja, es simplemente una crítica constructiva, una observación.
1: ¿A quién?
0: Porque ayer fue la Cruz Roja, que hace tiempos yo no iba, desde que me pusieron la vacuna contra la fiebre amarilla.
1: De que nací, diga.
0: Hace como 9 años que la necesité. Imagínate. Para poder viajar al exterior. Y necesitaba el carnet de la fiebre amarilla y fui a la Cruz Roja y me la pusieron. Bien. Pero yo hacía rato no iba y ayer fui porque tenía un problema de una uña
2: encarnada
0: en el dedo de la mano.
2: En el dedo corazón.
0: En el dedo con uña, sí.
2: En el dedo corazón. Sí.
0: El dedo corazón. ¿Y qué? Y no me gustó la atención de la Cruz Roja.
2: No te gustó, no, pero no, ¿por qué? Cuéntanos tu experiencia.
0: Como si uno fuera a pedir limosna, ya, no. Simplemente iba a averiguar si me hacían eso y no, eso.
1: ¿Pero qué le pasó?
0: Nadie te orienta, nadie... no te atienden bien, o sea, no son amables, no, para nada.
2: No, horrible.
0: Tampoco es que pues tenga que rendirle pleitesía a uno, ni mucho menos, ¿no? Pero sí que sean como cordiales y bueno, ¿y qué le podemos? Pero mire, ¿le podemos ayudar de esta manera? ¿Qué tal? ¿Que no? Que eso no lo hacían ahí, primero me contestó la informadora.
2: Como de mala gente.
0: Sí.
2: Sí.
0: Le dije, pero si aquí yo una vez vine a una uña de un pie también que se me enterró y me hicieron la microcirugía esa. Yo no, pero aquí no, pues yo no sé, si quiere espere que salga una doctora allá de ese consultorio. Y me señaló para allá para un consultorio. Y yo dije, bueno, señora, gracias. Y yo esperé a ver si salía la doctora, y sí, la doctora salió.
2: Muy amable ella.
1: ¿Qué le dijo la doctora?
2: ¿Qué le dijo la doctora?
0: Y entonces yo la abordé cuando ella venía ya. Y yo le dije, doctora, ¿cómo está? Y me miró así como raro. Yo le dije, disculpe, es que quiero hacerle una consulta. Es que mire, y le mostré el dedito mío. Mostré mi dedito.
1: Usted lo sacó.
0: ¿Ah?
2: Usted sacó el dedo.
0: Me saqué el dedo y le dije, mire, doctora, este dedito mío está malito. Entonces, le conté que era tal, que di un manicure y que vaina y tal. Me dijo, ay, pues, yo no sé, yo no hago eso. Yo no hago eso, tocaría... Yo le recomiendo que vaya a haga cola allá, en la entrada de la Cruz Roja, que hay una...
1: Y el triage.
0: Ahí por la ventanilla esa, había una cola ahí. Haga cola allá y pague una consulta y eso se lo remiten a un médico y él dirá cuándo le hace eso. O sea, una vaina que...
2: Terrible, pero por lo menos sí. la mecánica mía, y además que le quiero decir esto a los oyentes, porque muy seguramente muchos están en la condición que yo estuve.
1: O sea, Lilia no es que haya tenido 3 días de incapacidad, es que se demoraron 2 días en atenderla.
2: En atenderme, yo sí creo, pero póngale cuidado rápidamente para que los oyentes la tengan clara ahí en la mente y no caigan en lo que yo caí. ¿Qué pasa? Que yo me la cagué, ¿en qué sentido, BJ?
1: ¿Qué pasó?
2: Que yo me fui a urgencias, porque yo estaba muy enferma lo que fue domingo y lunes festivo la pasé en cama, demasiado enferma la verdad.
1: ¿Y tus síntomas no eran de una urgencia vital?
2: No eran de una urgencia vital, pero ya el día de venir a trabajar, que era el martes, sí. Yo amanecí casi que para recoger con cuchara. ¿Y qué hice? Me voy a urgencias. ¿Qué pasa? Que uno cree que en urgencias lo van a medicar y que en urgencias a usted le van a atender y le van a... Fui a Servimédicos,
1: sí.
2: Me atendieron, cuando entro a urgencias me atienden y me dicen... Sí, tienes un virus, no sé qué, pero no te puedo ni medicar ni te puedo dar incapacidad. Entonces, te voy a dar una orden para que te atiendan directamente en Café Salud. En Sanitas, perdón. En Sanitas, que soy yo. O sea, no me daban medicamento ni nada ahí, en urgencias. Te mandan con una orden a la EPS Sanitas, me dirijo para allá, y cuando yo llego me dicen que una tal prioritaria ya no existe. Esa cita que usted llega y que le dan una prioritaria no existe. Entonces llama cita de asistencia, es decir, si Nano no va a una cita que sacó hace 20 días y no va y está ese hueco, me meten a mí en vez de Nano, que yo voy como me hicieron la revisión.
1: Usted se mete en el hueco de Nano.
2: Entonces me dicen, pero es que hay 38 personas atrás de usted, entonces serían 38 personas que no vinieran a cita médica para meter esos 38, es decir, que yo no tenía nada que hacer ahí.
0: Te nombraron el 38 ese día.
2: Y no me nombraron.
0: Compran chance, mija.
2: Oiga, y no me valieron, no me pudieron recibir ni siquiera el copago, me dijeron los 100, entonces pierdo los 20.000, me dicen no, venga en la tarde a ver si de pronto hay huecos.
1: Hay menos 38.
2: O sea, si hay menos 38.
0: O sea, todo el día, 2 días te la pasaste en ese tour.
2: Sí, hasta que por fin no sé quién diablos no fue y le agradezco un montón. Cuando llego al consultorio que me atienden y me dice el doctor, ¿la tengo usted prioritaria o no? Más bien como de asistencia porque no vino un señor. Y yo, ay, bueno, bendito sea Dios. Y me atendieron tardísimo.
0: ¿Pero no te dieron medicamentos?
2: ahí ya me formulan, pero me toca ir a la Cruz Verde.
0: Diga, a comprarlo.
2: A las 5 de la mañana, diga, para que me den ficha y me atiendan por ahí a las 4 de la tarde.
1: Diga, doctor, por favor, formúlemelo.
2: Doctor, por favor, formúlemelo.
1: Nano, diga.
2: Doctor, por favor, formúlemelo.
0: Por favor. Doctor, la colita es mía, doctor.
2: Ay, Dios
1: santo. Uno pone a hacer algo a Nano y hace otra cosa.
2: Pero la saca del estadio, la saca del estadio. Oiga, pero ¿saben qué? Terminás el tema de la salud. De verdad, tengan mucho cuidado con el clima, abríguense mucho. Y muchas vitaminas para fortalecerse, porque la verdad la gripa y los virus están rondando fuerte acá en la ciudad.
1: La odisea de Lila.
0: ¿Quiénes tienen anticuerpo acá? Antivirus,
2: antivirus, anticuerpos.
0: ¿Tiene autodefensas y vainas? ¿Quién tiene?
1: Uy, autodefensas, no diga eso.
0: César,
2: buenos días. Sánchez.
0: No, hablo de eso para que evitar, porque es que usted ha venido y pues yo creo que usted ya mató el virus.
2: Ya lo maté.
0: Ya lo mató.
2: Pero es que me lo pegó, fue Beltrán. Beltrán, venga, levante la mano ahí, no, parce, que es que usted también no se lave las manos, weón. O sea, Beltrán estaba con gripe y me la pegó.
1: Es que no se lave las manos, al revés, no lávese en las manos para que no contagien a los demás.
3: Esa es la parte más peligrosa, porque es que ahí es donde entra el virus o necesita incubarse en otro cuerpo. Es cuando ya sale, ya hizo la maldad en un cuerpo, entonces busca.
2: Ya me jodió a mí, va a buscar otro.
1: Queremos, o sea, usted quiere decir que... aquí porque... ¿En esa situación en la que está Lila es riesgoso para nosotros?
2: No, yo además que...
3: Altísimo riesgo, sí.
1: ¿Y entonces por qué no le dieron más días de incapacidad?
2: No sé.
1: Lila, venga acá, máster. Hágase lejitos de todos.
2: Ahora sé. No, pero ya estoy bien, ya estoy bien.
1: Se le ve en la cara.
2: ¿Sí?
1: Sí.
2: Gracias.
0: No, porque es una mujer comprometida con lo que hace, con la función, tiene sentido de pertenencia. Es una mujer que le hace falta.
2: Ay,
0: esta,
2: qué no me jodan, que yo no estoy muy genio.
0: Este micrófono, le dijo, no, tipo el piuts. Voy a ir al médico a que me dé más incapacidad.
2: Firmes por la patria. Estamos listos para arrancar, de verdad. Un abrazo para todos y bienvenidos a las mañanas de Buenos Días. Buenos días.
3: Hola, Lila, buenos días. Bueno, ahí está la causa de la... No, mentiras. Buenos días para todos los oyentes, para todos los amigos de los... Piuts.
0: Voy a ir al médico a que me dé más incapacidad.
2: Firmes por la patria. Estamos listos para arrancar, de verdad. Un abrazo para todos y bienvenidos a las mañanas de Buenos Días. Buenos días.
3: Hola, Lila, buenos días. Bueno, ahí está la causa de la... No, mentiras. Buenos días para todos los oyentes, para todos los amigos de los 98.3. Estamos por aquí preparando el informe de noticias.
0: ¿No
3: ya
0: lo ha preparado,
3: minuticos, señor?
0: ¿No lo ha preparado?
3: No, ya lo estamos finalizando.
0: Pero yo le digo, suéltelo ya, ¿usted lo soltaría?
3: Ya estamos en un 95%, estoy esperando una noticia de última hora del departamento.
2: Además que les voy a contar una cosa.
3: Información fresquita.
2: Periodística de César, de nuestro uno reportero, es el periodista que más escribe en el departamento del Meta. Ahora la gente copia y pega, hermano, sí, y eso es lo que informa la gente. Este man no va con ella.
3: No, con eso sí no.
2: César sí escribe, acá me consta.
3: Para eso mi respeto para el lector, para el seguidor, para quienes siguen los contenidos, utilizaría, pues, pasas gracias a la gente misma lo redacta. O sea, no tiene ningún
0: sentido. César, hagamos una cosa. Señor. Ya que estamos hilando aquí la vaina, 8:39, porque ya, mire, se nos fue la primera hora.
3: ¿Pegamos?
0: Vamos de una, soltemos el paquete que tiene César Sánchez.
2: Sáquelo.
0: Mientras le llega toda la información de lo que pasó en el Guayari. A ver bueno, lo que pasó, pero vamos con lo más importante de las últimas horas aquí en Villavoz, César.
3: Bueno, sí, señora, a las 8:39 comenzamos entonces con el resumen de noticias acontecidas en las últimas horas aquí en Villavicencio, el departamento del Meta. Estamos esperando la información del Guaviare. Por ahora, para los amigos que se dirigen hacia la capital del país, les tengo novedades. Hacia las 8:15 de la mañana hubo cierre total en el kilómetro 77 en el sentido Bogotá-Villavicencio, porque hubo un vehículo de carga siniestrado. Sin embargo, ya está restableciéndose la movilidad, pero por ahora, obviamente, ustedes saben que quedan bastantes carros represados, sobre todo pues que es comienzo de fin de semana, entonces hay que tener un poquito de paciencia, pero la concesionaria informó que ya se está retornando pues la movilidad, están dando ya paso por este sector de la capital del Meta. Por ahora, la operación de la vía Villavicencio-Granada, Villavicencio-Puerto López, reporta normalidad la concesión vial de Los Llanos. En otras noticias, les cuento que esta madrugada hubo un accidente en la entrada al barrio La Rochela, esto aquí en el sur de Villavicencio. Un camión cargado con cerveza pues perdió el control y terminó montado sobre la estructura. Obviamente pues varios de este producto cayó al piso, se rompieron varias botellas y pues de ahí el riesgo pues de un pinchazo o de una eventual caída. Por ahora no nos han reportado esta novedad, pero pues sí, una noticia lamentable, sobre todo pues para los amigos que les gusta consumir cervecita, porque se perdió buena parte de este producto. Y pues obviamente también el llamado a las autoridades de movilidad, porque ya se han reportado bastantes accidentes ahí en esa rotonda del sector de La Rochela, la salida a Casillas, muy poco sentido común en el tema de la prelación vial. Yo no sé por qué es tan difícil, Nano y oyentes, aquí entrar a una glorieta, salir de una glorieta, todo el mundo lleva la vía, no ponen las direccionales, uno no sabe para dónde van.
0: Papi,
3: es una cosa de
0: te
3: verdad.
0: Te lo voy a resumir. Lo que pasa es que tenemos un atraso. en cuanto a al trazo, un atraso en cuanto al diseño, en cuanto al trazo de las vías que se ha dado, siempre se pensó fue en pueblo y no en ciudad capital. Los manejadores, los ingenieros, los que diseñaron las vías y los que construyeron estos puentes con paso elevado y con rotonda no dimensionaron el crecimiento vertiginoso de la ciudad como tal. Y esto ya no existe. Estas glorietas que tenemos aquí, como la de Postobón y la Séptima Brigada, están mandadas a recoger. Tiene que haber un subnivel ahí. Es decir, el paso elevado como tal, la rotonda como tal, como era Villacentro, que lo cambiaron y mire cómo mejoró.

0: Y el paso de subnivel. Eso debe tener Postobón y la séptima brigada.
1: ¿Sabe qué es lo más
0: y no han pensado en eso? Va a seguir así.
1: No.
0: Esas glorietas, así como las tenemos, es para pueblos.
1: El tema
0: es
1: que
0: para
1: yo
0: municipios
1: le digo,
0: pequeños.
1: Ahí en la salida Casillas, Nano, el diseño inicial, porque me acuerdo que estuve en esa socialización, el diseño inicial era con puentes elevados. Ahí no iban a existir rotondas, ni, o glorietas, o romboides, pues que le llaman, en la entrada a La Rochela y en la entrada a Porfía. Se supone que tenían que haber puentes elevados, obviamente, para garantizar la movilidad y que no existiera ese tipo de accidentes. Sin embargo, pues a última hora se decidió, entiendo que por una situación de costos, para abaratar la obra, hacer estas famosas glorietas, y ahí es donde se está generando este tipo de situaciones caóticas allí en esta zona.
0: Y que la gente desconoce aquí ceda el paso.
1: Correcto.
0: Esas glorietas, ahí debe haber una valla que dice ceda el paso. ¿Quién cede el paso? El que va entrando a la glorieta, no el
1: correcto,
0: que está circulando el contorno de la glorieta, no. Uno lleva la vía, el que la está circulando. El que viene de otra vía y va a entrar a la glorieta debe ceder el paso, y aquí no manejan eso.
1: Y el tema de la
0: aquí
1: direccional.
0: Aquí sale de quien pueda, meta si uno y si no.
1: Usted antes madre, de una glorieta tiene que poner
0: choca.
1: La direccional. Si va claro. a seguir dentro de la glorieta o si va a utilizar parte de la glorieta, usted tiene que utilizar las direccionales, pero aquí esa vaina prácticamente no existe. Y ahí es donde. Es que yo voy para este lado, no, es que yo voy para el otro lado y ¡pum! Ahí es donde se dan
0: y
1: que es un tema muy, muy, muy complicado. Bueno, continuamos con las noticias. 8:43, el puente de la reconciliación en el municipio de Lejanías tuvo que ser cerrado de manera preventiva. Esto, pues, un boletín que envió hace pocas horas el alcalde Jeffrey Martínez y el cuerpo de bomberos voluntarios. Esto porque, pues, con motivo de los aguaceros tan fuertes que han estado arreciando, principalmente ayer llovió muy fuerte. Ayer estuvimos haciendo o acompañando un evento de la gobernación en San Martín y Granada y cayó agua, mejor dicho, toda la que usted quiera, y esto obviamente generó allí en el municipio de Lejanías que una de las geobolsas de contención que se había puesto pues como maniobra de gestión de riesgo se rompió, y obviamente pues el agua está amenazando allí con afectar la estructura. Por eso de manera preventiva se generó el cierre mientras que se logra hacer la corrección de este tema. Y también les cuento pues que fue identificada una mujer de 21 años, Ana Karina Álvarez. Esta mujer fue lesionada luego de que un grupo de ladrones ingresaran a la vivienda para cometer hurto. Esto en el barrio Monte Carlo Alto. Sigue disparada la inseguridad. Ya hemos conocido casos de al menos cuatro episodios de atraco con el mismo modus operandi. Son dos o tres sujetos que se movilizan en moto, en tres motos diferentes, llegan al establecimiento o cazan, por decirlo así, a la víctima, lo despojan de sus pertenencias, generalmente lo agreden físicamente, en algunos casos lo han tumbado del vehículo, porque también motociclistas en movimiento los tumban de la moto, les roban sus pertenencias y emprenden la huida. Por ahora no hemos recibido ninguna comunicación, no se ha sabido absolutamente nada de la policía, más allá de una recompensa de 10 millones de pesos o hasta 10 millones de pesos por información que permita la captura de estos sujetos. Pero por ahora Villavicencio sigue a merced pues de estos delincuentes que se están movilizando en motocicletas, principalmente motocicletas tipo Pulsar, que son motocicletas obviamente de una aceleración, de una velocidad importante. Y un llamado pues que reiteramos, lo hicimos ayer, pero nos han pedido el favor de la Secretaría de Gobierno que lo volvamos a hacer, es mucho ojo, mis queridos amigos, si ustedes están pensando en invertir en esos planes o en esos proyectos urbanísticos que les están ofreciendo lotes pequeños a bajo costo en la zona suburbana de Villavicencio. Resulta que la Secretaría de Gobierno fue a uno de estos estas urbanizaciones pues a verificar obviamente que estén con todos los requerimientos legales, con el licenciamiento, con la viabilidad de servicios públicos, que es lo mínimo que deben tener para poder comercializar estos lotes. Y resulta que estos lotes, bien gracias, le están diciendo a la gente que eso tiene con todas las características de ley, pero cuando la Secretaría de Gobierno fue a revisar, pues resultó que no. Entonces mucho ojo, porque lo que advierte la Secretaría de Gobierno, la alcaldía, es que si usted compra un lote de estos, pues prácticamente está comprando un pedazo de tierra, pero que nunca va a ser de su propiedad, porque usted no lo va a poder escriturar, porque es que ese lote no tiene plan parcial, no tiene licencia de construcción, no tiene, mejor dicho, no tiene ni la culpa. Usted va a comprar un pedazo de tierra, pero usted simplemente va a ser parte, entre comillas, como de una copropiedad, pero usted por ninguna parte le va a mostrar un o va a tener un acto administrativo, una resolución, bueno, algo así, que le permita decir que ese predio es suyo, mucho menos comercializarlo, porque pues usted para vender cualquier tipo de inmueble pues necesita obviamente la escritura y esto no lo va a poder hacer. Entonces, mejor antes de invertir, primero revise que tenga todo el licenciamiento, que usted pueda hacer la escrituración de ese predio para ahí sí meterle plata sin ningún problema. De lo contrario, mejor absténgase porque se va a ganar es un problema. 8 de la mañana, 47 minutos. Estas son las noticias en Radio 1 Villavicencio.

0: 8:51 en Radio 1, la información de la gobernación del Meta en este viernes 24 de julio.
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0: Son las 9:14 minutos en Radio 1, la de 1. Vamos a arrancar las corticas y rapiditas de esta hora con un chismecito farandulero colombiano. ¿Sara Uribe se casó?
1: ¿Con quién y por qué?
0: La empresaria, dice la noticia, y ex participante de la Casa de los Famosos, llamó la atención al sincerarse sobre sus deseos de ir al altar. Quiere que sea su pequeño hijo Jacobo, hijo de...
1: Freddy
0: Guarín, el exfutbolista, quien la lleve junto al hombre de sus sueños. Pero hablan de que de pronto ya se casó a escondidas, en secreto. Y que el enamorado es un hombre menor que ella, creo.
1: Vallenatero.
0: Cantante vallenato. Está iniciando.
1: ¿Que vendió carros alguna vez?
0: ¡Méndez! Era Méndez, ese. Averígüelo, Méndez. ¿Camilo Méndez se llama?
1: Sí.
0: Un pelado que canta...
1: Que estuvo de concierto
0: canta
1: acá.
0: Canta covers, ¿no? De vallenatos y eso.
1: Tiene por ahí una canción inédita.
0: Y bueno, ese es el amor. Incluso vi un video de ese man cantando por allá en algún pueblo. Y dijo... Y se paró en el escenario y dijo, compuse esta canción, debe ser esa la inédita que usted dice, compuse esta canción y va para una mujer muy especial de la cual estoy enamorado. Dijo así, hermano, ante el público. Y se quedó callado un momentico y vuelve y dice, y yo quiero que ustedes la escuchen, pero que ella, y señaló así a la cámara, ella la escuche porque es para ella, para ti, mi amor, Sara Uribe. Y la gente no le aplaudió, la gente quedó callada. Ese fue el dato curioso del video. Sí, sí, de lo que el man dijo del video. La gente como que no le agradó mucho. Bueno, allá él, pues está enamoradito el man.
2: Es lindo, es lindo.
1: Ella es hermosa.
2: Pero se metió en un hogar.
1: Como lo han hecho momento. Muchas personas en este platanal.
2: Bueno, en fin. Corticas y rapiditas, la electrificadora del Meta, EMSA, informó que aunque existe el riesgo de aumentos en las tarifas de energía si se presenta el fenómeno del Niño fuerte, pues el Meta está parcialmente protegido por más del 85% de la energía que compra la empresa y está respaldada por contratos de largo plazo. Eso ayuda a evitar alzas bruscas de la factura. Sin embargo, EMSA explicó que si el verano reduce mucho el nivel de los embalses, pues Colombia tendría que generar más energía con plantas térmicas, que son mucho más costosas. En ese escenario sí podrían presentarse incrementos en las tarifas, aunque la empresa afirma que hoy la tarifa en el Meta, por ejemplo, está por debajo del promedio nacional.
1: Corticas y rapiditas, hoy vuelve el fútbol en Colombia, pero sobre todo a Villavicencio, porque hoy a las 6:10 de la tarde, Llanero Fútbol Club recibe al Deportivo Pereira, primer partido de la fecha número 1 de la Liga.

0: Lady Mayor 2026 2.
1: En corticas y rapiditas tengo también noticia de servicios públicos. La empresa Acueducto y Alcantarillado de Villavicencio anunció que se pone en marcha la recuperación del tanque de suministro de Puente Abadía. Esto para mejorar la calidad del agua y pues obviamente también tomando medidas de acuerdo con el pronóstico del inminente fenómeno del Niño, que va a atacar con mucha fuerza a Colombia, principalmente la región andina y los llanos orientales. Justamente estoy buscando por acá también información y se espera que para este segundo semestre del año, incluso para el 2027, el primer semestre de 2027, se extienda la ola de calor y se reduzca notablemente hasta en un 50% las precipitaciones, es decir, las lluvias, es decir, las fuentes de abastecimiento de agua también se van a ver reducidas y por eso también hay un enorme riesgo de racionamiento o suministro por horas como ocurrió en algún momento. Antes era porque había mucha agua, ahora es porque hay muy poco.
2: ¿Y entonces cómo hacen ciudades como Santiago de Chile y Lima, donde no llueve casi?
1: Ahí entiendo que le meten mucho...
2: ¿Allá racionan también? No, allá no racionan.
1: Entiendo es que allá le meten muchos dientes al agua subterránea y aparte de eso pues allá también tienen represas, es decir, sistemas de abastecimiento y almacenamiento mucho más amplios. Aquí se depende todavía del acueducto por gravedad, es decir, no hay forma de almacenar el agua, sino el agua que va corriendo, que va saliendo de las fuentes naturales, y esto pues es bueno y no tan bueno, sobre todo porque en temporada de verano pues se seca la gran mayoría o se baja notablemente el caudal, entonces obviamente la ciudad o la naturaleza va a proveer menos agua de la que necesita la ciudad. Entonces por eso pues se están tomando también ese tipo de medidas. 9:19.
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0: guaro para los vivos, un guaro para los muertos. Buen tema, ¿no, John Alex?
1: Mi tío.
0: Mi tío, carajo. Homenaje al tío del rey del chupe que estuvo en tierra aquí en Radio 1, la de 1, en las mañanas de 1. Aquí en Colombia yo creo que es el único país, yo no sé si en México harán eso, Sánchez, que estuvo en México, esa costumbre de botar el, antes de cuando se destapa la botella de licor, regar al piso y decir, esto va por los muerticos.
2: Las para ánimas. Ánimas.
1: El trago para las ánimas.
0: ¿Allá pues, también lo hacen o solo es aquí en Colombia que hacen eso?
3: Pues que al menos en las ciudades o en los estados que estuve allá, ¿no?
1: Cuando bebía ya.
3: No se desperdí. Ya no van a perder nada.
0: Cuando estuviste allá con el cártel.
3: Uy, no hay nada más.
2: Eso lo hace mucho la gente pesada, la gente que tiene como ese...
1: La gente que tiene un muerto.
2: Que tiene muertos encima. Se siente y lo hacen con la cerveza, por ejemplo.
0: La cerveza igual y la guardiente.
2: Se sientan y uno ve que tiran
0: whisky ahí. Whisky no, porque whisky vale mucho, se desperdicia.
1: Pero te digo una cosa.
0: El aguardiente lo botan hacia el piso.
1: Si uno de mis mejores amigos muriera, yo lo haría.
2: Pero son hábitos feos, ¿no? Hábitos.
1: Pero
2: que
1: yo me tomaría mi trago con el chuleto. Destaparía y pin.
0: Salud.
1: Y al piso.
2: Bueno, agüeros curiosos y gente los practica. Cada quien con su estilo.
0: Así es. Estamos en contacto con usted, sí, a través del 324-5023-983.
4: Bendecido día a todo el grupo de Radio 1. Que escucho yo, Radio 1, la de 1. Qué bueno que Lilita volvió, que está mejor. Y es verdad, en la meta uno tiene que curar 6 horas para que lo atienda un tría, a ver si es verdad que uno está enfermo, y después otras 6 horas para que lo atienda el médico. Muy mala la salud.
2: Gracias, mi amor, aquí estamos.
4: En la Cruz Verde lo mismo, toca hoy mejor comprar el medicamento porque 6 horas.
2: Sí.
4: Y ahí es para que le digan que no hay muy mal el servicio.
2: No es un buen consejo decir que uno...
4: El oyente, Amandita. Desde La Rochela.
2: Súbile.
4: Radio 1, la de 1.
2: No, el mejor consejo es decir automedíquense porque pues no es lo ideal, no es lo correcto, pero uno sí, la verdad, como colombiano, para evitarse un poquito de contratiempos en la CPS o en las urgencias, uno sí tiende como a comprar en droguería, hay que decirlo, y pues en el caso mío me rindió más por este lado ahora. ¿Qué dicen oyentes? Hola, buenos días.
1: Por aquí tenemos un saludo de cumpleaños para una de las hijas de nuestra oyente number one, Patricia Quevedo, que hasta ahora está camellosita por allá en la galería del 7 de agosto. Ella dice que hoy está de cumpleaños una de sus hijas. Ella tiene 3 hijas y la hija que está de cumpleaños hoy es Karen. 23 años para Karen, de parte de Radio 1 le decimos...
2: ¡Feliz cumpleaños, Karen! ¡Feliz!
1: Me enredo con esto nuevo, no encuentro mis botones. Hola, Radio 1, por aquí está Jorge.
5: Mano, buenos días. Ya que están hablando de esas glorietas. Ahí en la glorieta de La Rochela hicieron una oreja.
1: Sí, buena.
5: Y eso ya lleva más de 1 año, 2 años y nada, que la estrenan y eso ya está construido, ya está terminado.
0: Ole, sí.
5: Y esa es para descongestionar esa glorieta, pero no sé.
2: ¿En La Rochela?
5: Porque
0: sí,
5: no la abren. ¿Será que es que le piensan poner adornos, le piensan poner flores o algo para poderse enrobar otra plantica?
2: Y déjeme adornar.
0: Buen dato, porque Lila sí nos tiene buena información, porque ella todos los días pasa por ahí.
2: Y todos los días madreo a todos los que vienen de Porfía y no saben que en un catre, hijo de machica, glorieta, se tiene que parar. La gente ahí no acostumbró a que tiene que ceder el paso.
1: ¿Y qué me dicen los vehículos pesados, las mulas?
2: Una locura. O sea, en serio, yo que tengo que hacer ese cruce todos los días, yo no me explico cómo la gente que viene de Porfía, y hablo de colectivos, hablo de todo el transporte que se moviliza en sentido Porfía hacia el centro, no les da la gana de parar ahí, o sea, no les importa un carajo.
1: Ellos dicen que ni por el put.
2: No están acostumbrados. Entonces, por lo menos en la glorieta que hubo en cierto momento ahí en Villacentro, o la que actualmente tenemos en la séptima brigada, o en la grama misma, la gente para. La gente sabe que la que lleva la glorieta, pues obviamente lleva la vía.
1: Total.
2: Pero no han aprendido la gente que viene de Porfía, Dios mío, pobrecitos, a parar ahí para que la gente, para ceder el paso a los que llevan la glorieta.
1: Él decía oreja, pero es el retorno, ¿cierto?
2: Eso es como una oreja, ¿no? ¿No? ¿O como que?
1: Pues lo mismo.
2: Sí, obviamente está estancada, no la han terminado.
1: Esa obra es de la Gober y que no la han terminado y no la han entregado.
2: Bueno,
1: porque yo creía que él se refería a esa salida que hay de La Rochela, que hay una salida para llegar a la glorieta.
2: O para ir a Porfía.
1: Ya, no, o ya para coger hacia Villao.
0: Ajá.
1: Que esa es una... Esa es una muy buena. Tiene alternativas. No sí o sí se tiene que meter a la glorieta. Hay dos salidas, o a la glorieta para ir para Porfía, o derechito para venir para acá, para el centro. No sé.
0: Ah, ya debía de haber un paso elevado en esa glorieta de La Rochelle.
1: Lo que decía César, supuestamente.
0: Por la principal, planos... la de Casillas, un paso elevado. Cosa sí. De que solamente tomen la rotonda los que van a girar, los que van a entrar a
2: Rochelle. A Rochelle, correcto, eso. Correcto.
0: O los que van a retornar.
1: Supuestamente en los planos estaba esa vuelta.
0: Sí, pero.
1: Bueno, ¿qué estaba. Pasó? ¿Qué es? Libardo Correa.
6: Es que escucho mucho Radio 1, la 1, subile, subile. Buen día, mi linda querida. Me alegro mucho que esté alentadita.
2: Gracias.
6: Buen día, BJ Escobar, Nano Torre y César. Buenos días. Muchas bendiciones y hablamos. Chao, chao.
2: Chao, chao.
1: Me gustan los audios de...
2: Son cortos y sustanciosos, me encanta.
1: Debe ser. ¿Qué dice Martíncho?
7: Buenos días, llegó la alegría, llegó el sabor nuevamente a la emisora. Muy bien, me alegra, Lilita, que haya llegado nuevamente, no importa, así como esté, como eso la quiero. Pero aquí volteando ya con esta ciudad tan caótica, trancones por todo lado, mano. Uy, no. Y no pasa nada, ¿será que ya nos va a tocar esperar que salga este alcalde? A ver si el que llega pone orden a esta vaina.
2: No diga eso porque Martín, porque no. O sea, porque es que el alcalde ha hecho mucho, por Dios, la gente sí no. Así, ay, no, mejor dicho. Cuélguenle a Martín Zamudio hoy.
1: Espere, lo busco, ¿dónde está el bájenlo?
2: Bájenlo. O más
8: porque
2: bien.
8: Escucho mucho radio, no la de uno, ay, María, por Dios, merced. Saludando a toda la mesa de trabajo, al viejo Nano, a la Monaca Bella, que me imagino que hoy ya llegó, porque ¿ya? 4 días sin la Monaca Bella sí es muy berraco. Saludando al viejo BJ,
1: papito.
8: Al viejo César al cuadrado.
2: ¿Epa?
8: Definitivamente, hermano, ustedes son el trío maravilla. Si falta el viejo Nano, grave. Si falta el viejo BJ, grave. Si falta la Monaca Bella, grave. Claro, y la Monaca, que es la que le pone el picante.
0: Claro.
8: Cuando está la sección de Mazgan, que escucho mucho Radio 1, la de uno, que mi Diosito le dé la salud a la monita bella.
2: Gracias,
8: que Dios bendiga.
0: Lo que dice el amigo es cierto, hace falta cualquiera, todos somos piezas fundamentales, eslabones importantes en el andamiaje o en el grupo, en el equipo que tenemos aquí. Lógico, eso es como cuando le falta un tornillo, una tuerca, algo, o con una mesa tiene una pata más corta, entonces queda lunanca a la mañana, mareando. Queda lunanca, decían los abuelos, ¿no?
2: Queda lunanca patuleca, la patuleca, mi amor.
0: Patuleca, bueno, patuleca.
2: Y mi mamá, mi papá tuvo una moza que le decían patuleca.
0: ¿Caminaba así? Aquí
2: no,
0: me hundo,
2: yo me acuerdo que mi mamá le decía esa patuleca y o sea, me acuerdo de esa escena.
1: ¿Cogía o qué?
2: Pues seguro, o mi papá la dejaba. ¿Por
0: qué le dicen patuleca? Hay unos aves que les dicen los patulecos, ¿no?
2: Yo no sé, seguro
0: que patos o qué? No sé. Los patulecos, ¿sí? Y hay una canción de Fruco que se llama Los Patulecos.
1: ¿Sí? Yo tengo una tía que tiene una gallina que hace cuá.
0: Cuá, cuá, cuá.
1: Hace 4 días no pone huevo. ¿Qué? Por acá dicen, buen día, señores de Radio 1. De casualidad, ¿ustedes saben qué paría o qué pasaría más bien con el servicio del agua que no está llegando desde ayer en la mañana por el sector de Bosques de Rosa Blanca?
3: No, son varios los sectores de Villavicencio. Hace rato que no hay suministro.
2: Bueno, pero...
1: ¿Y por qué, Sánchez?
3: Muy seguramente lo habitual, el aguacero, seguramente alguna situación con el sistema de aducción. Generalmente cuando llueve así tan fuerte, las rejillas del sistema de aducción se tapan. Pero pues vamos a averiguar con la empresa de acueducto, porque ese es otro tema, es igual que la policía. Para contar lo bueno sí se puede, pero pues cuando hay este tipo de novedades ya es más complicado acceder a la información. Pero ya, bueno, vamos a hacer la tarea.
1: Que le diga pregunta y verá que le conteste.
2: Vamos, tío, que le tengo la respuesta de que es patuleca. Es una palabra coloquial que se usa para describir a una persona que camina cojeando o que tiene una pierna lesionada o alguna dificultad para caminar. También se usa de forma burlona o como apodo, por ejemplo, quedó patuleco después del golpe, si es hombre, ¿no? Ella quedó patuleca por unos días después de después de que le hicieron el amor, por ejemplo.
1: Su papá la dejaba patuleca.
0: La dejaron rengueando.
2: A la vieja esa. En algunas regiones de Colombia la palabra puede usarse de manera despectiva, por lo que conviene evitarla si no hay confianza con la persona. Por lo menos yo no le puedo decir patuleca, ejemplo, a la señora del frente comerciante. Pero sí le puedo decir a Nano patuleco porque tenemos confianza.
1: Nano sería dediculeco.
0: ¿Pero por qué patuleco?
2: No, no, no, un ejemplo, amor, o sea, que la confianza, uno pues usa esos términos. No,
0: yo, pues sí, yo sé que tengo una pierna más corta que las otras dos, pero...
2: Pero ahí está, bien, patulecas, me acordé de esa palabra, patuleca.
0: Ok, vamos a ponerle sabrosura naturalita, ¿es naturalita?
2: ¡Cuy, sabor!
1: Yes, sir.
0: Naturalita, 9:40 minutos, estas son las mañanas de uno.

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1: En Radio 1, falta un cuarto para las 10.
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3: Diez en la mañana con Radio 1 98.3. Vamos con las corticas y rapiditas. Paren orejas, subile. Porque aquí hay buenas notas en nuestra sección. Consejo de Estado anuló el nombramiento de Verónica Alcocer como embajadora ante el Vaticano. El Consejo de Estado anuló el nombramiento de Verónica Alcocer como embajadora ante el Vaticano. El Consejo de Estado dejó en firme la nulidad del decreto con el que el presidente Gustavo Petro designó a Verónica, su esposa o exesposa, porque creo que no vive ya, ¿no?, como embajadora en misión especial ante el Vaticano. La decisión confirma el fallo emitido anteriormente por el Tribunal Administrativo de Cundinamarca, que concluyó que el nombramiento no cumplía con las disposiciones constitucionales. Con esta determinación, el decreto queda sin efecto de manera definitiva. Hasta el momento, el alto tribunal no ha publicado el texto completo de la sentencia.
4: Corticas y rapiditas, la Liga Betplay arranca hoy con el juego de Llaneros Pereira, pero también a las 8:15 de la noche, una vez termine el partido en el Bello Horizonte, por la misma señal, porque los dos partidos van por las tres señales de Win Sports, Deportivo Cali versus Jaguares, es el segundo partido, la fecha la complementan mañana, sábado, y hasta el próximo domingo. La primera fecha van a jugar los 10 partidos.
5: Yo les cuento en corticas y rapiditas que, bueno, nos han estado preguntando mucho por el suministro de agua desde ayer. Hay situaciones de... no está llegando el líquido, mejor dicho, a diferentes barrios de la ciudad. Por aquí nos reportan hace un momento en Remansos de Rosa Blanca, por ahí en el barrio Vizcaya, Caritama, también hay problemas con el suministro de agua. Pues aquí nos encontramos con dos particularidades, porque llegó un boletín o un comunicado, mejor, de la empresa Acueducto, donde se refiere a que esta interrupción en el servicio pues obedeció principalmente a que mermó el caudal en las fuentes de captación. Sin embargo, pues otra cosa nos dice el gerente aquí, que estuvimos hablando con él de vía WhatsApp, nos comentó que evidentemente por la situación de lluvia de las últimas horas, principalmente ayer en la tarde,

0: Aguabarro. Entonces se quedó o se aperturó una vez más la tubería o el sistema a las 6 de la mañana de hoy. Es decir, que contando con el sistema de presurización de la tubería, en la tarde-noche se va a estar restableciendo el servicio, obviamente, si no llueve en la parte alta, en la fuente principal del acueducto de Villavicencio. 10-3.
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0: Falta un cuarto para las 11 y la información de la gobernación del Meta en este viernes 24 de julio.
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0: Bueno, esta noticia para empezar, las corticas y rapiditas, que ya es la última salida, 11:10 en Radio 1, me acaba de llegar de Latin Router, de la France Press y de la BBC.
1: Ninguna de ellas.
0: De las fuentes más fidedignas. Un fallo de la Corte Suprema de Justicia sentó un precedente clave para los trabajadores de Colombia. La Sala de Casación Laboral confirmó que retirar las cesantías en los fines permitidos por la ley configura una falta grave que justifica el despido inmediato con justa causa.
1: ¿Qué?
0: La decisión se dio al dejar en firme la sentencia del caso de un empleado con cerca de 37 años de antigüedad que fue despedido tras solicitar un retiro parcial de 100 millones de pesos para la supuesta compra de vivienda cuyo uso nunca acreditó, es decir, por falsa información, entonces, no porque haya pedido el préstamo. El trabajador tramitó el desembolso de los recursos respaldado en la norma que permite que el uso del ahorro para vivienda o educación. Sin embargo, omitió entregar las escrituras y comprobantes solicitadas de forma reiterada por el patrón.
2: Buen dato.
3: ¿Le parece justo e injusto?
0: Y lo echaron.
3: ¿Le parece justo o injusto? ¿Le parece injusto que las entidades jueguen con la plata de las personas? Si yo tengo cesantías y tengo 5 años de cesantías ahorradas, es mi problema o debería ser mi problema como ciudadana de gastármela en ropa
0: si
3: o en lo que
0: se
3: me
0: pega. Sí,
3: exacto,
0: claro.
3: Pero lo condicionan a uno de una manera tan brutal. O sea, la tiene que sacar para estudiar. Y si usted tiene 60 años, le toca estudiar un curso pues para que pueda tocar su plata o porque vaya a mejoras de vivienda. Y si no tiene casa y no quiere arreglar la casa que están arriendo porque no le corresponde ni le compete a usted como arrendataria, entonces la plata que se la maman ellos o la usan y le sacan provecho es ellos directamente con todo.
1: Pero esa
3: no me parece justo.
1: ¿Cuál es el objetivo final de esas de ese dinero, César?
2: Ponerlo a trabajar, básicamente.
3: Exacto.
2: Los fondos privados, porque
3: exacto,
2: es que si
3: juega
2: no tuviera
3: con tu plata.
2: Todo ese condicionamiento, además, porque es que los fondos nunca le dan un interés, pero es un interés irrisorio. Pues.
0: Una corrección monetaria muy mínima.
2: Claro, sí, además porque, por ejemplo, en el caso de los adultos mayores que ya tienen casa o que ya están para pensionarse,
3: no
2: si quieren sacar
3: estudiar.
2: La cesantía no las pueden sacar porque ya tiene casa y no van a estudiar. Entonces, ¿cómo así que yo debo tener mi plata secuestrada ahí? Y obviamente los fondos de pensiones, pues sí cogen esa plata, las meten en fondos de inversión o la ponen a trabajar, como le llaman, y obviamente pues por eso también hubo esa inquina pues cuando Colpensiones o cuando este gobierno quiso meter el tema en Colpensiones, porque obviamente le iba a quitar una tajada enorme a los fondos privados.
3: En palabras menos técnicas y más chipchombianas y más colombianas, esa plata de las cesantías de muchos empleados como yo, ellos se la juegan, la disfrutan, le sacan el jugo, y usted que tiene ahí esa platica ahorrada porque le corresponde a usted. A usted lo condicionan y no puede sacarla sino solamente para estudiar o para mejoras de vivienda. Y usted
1: pero
3: no tiene casa,
1: Lila,
3: y no quiere estudiar, pues mamandito, mi amor, porque esa plata queda guardada.
1: Lila, pero también es para cuando usted esté desempleado. Usted puede terminar un vínculo laboral con una empresa y puede ir a retirar sus cesantías.
3: Yo no sé, yo tengo entendido que eso, ¿sí? Ah,
1: obvio,
3: ok, yo sabía.
1: Para eso es,
3: sé que para, pero muy sapos.
1: Ellos, para eso.
3: Eso es ser sapo, porque finalmente la plata yo veré si me la gasto en lo que se me dé la gana. A la ellos no les importa si es que me están cubriendo que yo me quedé sin trabajo y voy a usar la plata ahí sí porque la necesito. A ellos no les debe importar eso. A esa entidad que me guarda el dinero, en este caso, por ejemplo, Protección, que me guarda mi plata.
1: Está protegida tu plata.
3: Está protegida mi plata. No les debe importar si yo la saco para peinarme el cabello, para comprarme calzones.

0: gusto.
1: Estamos perdiendo plata acá.
0: Papa pastusa, la cebolla cabezona blanca, la cebolla cabezona roja, el cilantro y coliflor, pues han venido teniendo, digamos que algunas bajas, gracias a una mayor oferta de cosechas. También la mojarra se encuentra en un precio se encuentra en un precio más favorable, convirtiéndose en una alternativa económica frente a otros o a otras proteínas.
2: Ayer comimos arroz.
0: Sin embargo, no todos son buenas noticias, pilas, porque hay algunos productos que registraron aumentos. ¿Cuáles son? El brócoli, la mazorca, ayer comí mazorca, la maracuyá y el melón, debido a un menor o una menor oferta y a una mayor demanda de los mercados, en los mercados. En términos generales, el balance de la jornada es positivo para el bolsillo de familias colombianas, ya que fueron más los productos que bajaron de precio que los que se elevaron. Aún así, los expertos recuerdan que la inflación de alimentos continúa siendo un factor que influye en el costo en la canasta familiar colombiana.
1: Corticas y rapiditas, hablo de Copa Sudamericana. Ayer se jugaron todos los partidos ya de ida de la Copa Sudamericana, de estos playoffs. Jugó Santa Fe, que ganó de local 2-0. Y también jugó el Boca Juniors, que ganó 1-0 contra O'Higgins. Santa Fe va a jugar la próxima
2: semana. ¿A quién
1: le
2: ganó Santa Fe?
1: A Caracas.
2: Caracas, Caracas.
1: Qué bella esa ciudad. Sí, señor. Vuelven a jugar el próximo jueves. Hasta ahora es Caracas. Santa Fe lleva la ventaja en la Copa Sudamericana, lo que no pudo hacer el Medellín, que empató 2-2 con Vasco da Gama.
2: Oiga, me le tengo la última ya para cerrar las corticas rapiditas. Tiene que ver con la espada de Simón Bolívar.
1: Falta Simón Bolívar.
3: Ay, me la quitó.
2: La espada, ¿ah, sí?
3: No, me quiere decir, le va a sacar, pero no.
2: Bueno, la espada de Simón Bolívar, que en estos
1: la espada
2: momentos,
1: la noticia.
2: En estos momentos, hoy 24 de julio, se hace el recorrido para llevarla hacia su punto de origen, ¿no? Donde la sacó Petro, para llevársela para el palacio. La espada de Simón Bolívar, uno de los objetos más emblemáticos de la presidencia de Petro, volverá a la Casa Museo Quinta de Bolívar, que es en...
3: En el centro de Bogotá.
2: ¿Sí?
3: Sí, señor.
2: ¿No en Santa Marta?
3: No, señor.
2: El propio mandatario anunció la decisión y convocó a los ciudadanos a acompañar el recorrido que se realizará hoy viernes, 24 de julio, llevando la espada.
3: Sí, señor. Estoy justamente aquí buscando el punto de encuentro es el monumento de Policarpa Salavarrieta en la carrera segunda con calle 18. Esto es aquí en pleno centro de Bogotá, complementando la información que dice Nano. Bueno, yo me encontré una información de la alcaldía de Villavicencio que me llama mucho la atención, sobre todo porque quienes tenemos que padecer todos los días pasar por ese sector en carro o en moto por la Comuna 3, pues esto se está volviendo un tema caótico y esto pues obviamente ya lo puso en conocimiento la Junta Administradora Local de la Comuna 3 con la alcaldía. Ayer hubo una reunión donde se plantearon varias inquietudes, entre esas el caos de movilidad que se está viviendo en sectores como Santa Inés y sobre todo San Isidro, que hace parte de esta Comuna 3, por la hora de la calle 35, porque los carros que estaban habitualmente pasando por ese lado los mandaron para la calle 37, que es por donde queda el antiguo lote de la Plaza San Isidro, y eso se está formando un pandemonium tremendo para poder pasar prácticamente en cualquier parte del día. Y esto pues obviamente está requiriendo un plan de movilidad, un plan de manejo de espacio público, porque también la invasión de espacio público hay por vehículos mal parqueados, por ventas ambulantes y demás. Pues ojalá la administración le pare bolas a la Junta Administradora Local y tomen decisiones de fondo para mejorar la movilidad en esta parte de la zona centro de la ciudad. 11:18 minutos, corticas y rapiditas en Radio 1 Villavicencio.
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1: Radio Uno, ¿quién? Radio Uno, la de Uno, muy buenos días. Qué bueno escucharlos completos, porque para mí escucharlos es un placer. Pues con todos esos hombres ahí en esa emisora, la sintonía igual, todo se escucha muy bien. Pero con Lilita, me encanta que todos estén completicos, ya que estoy acostumbrada a escuchar la guachapita completa. Lilita, para esa afonía que tienes, toca guapanelita con bastante limón y un poquito de jengibre, bastante hierbabuena. Y Radio Uno, la de Uno, no me la cambie, la mejor emisora de Villavicencio.
2: Gracias por todo eso. Estoy tomando jengibre con, ¿saben con qué, muchachos?
3: ¿Con qué está tomando jengibre?
2: Jengibre
3: con cucharita.
2: Mamor, agua de panela.
3: Okay.
2: Jengibre, Halls y mantequilla. Le pones mantequilla, no lo había hecho, lo estoy tomando y me ha servido mucho porque la verdad estoy ya súper bien en comparación a días anteriores. ¿Qué dicen los oyentes?
4: 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Buenos días, Radio Uno, la de Uno. Me alegra que Lila esté mejor. Gracias a Dios.
5: ¡Qué lindo!
2: Gracias.
6: Buenos días, Radio Uno, la de Uno. ¿Cómo amanecen? Dios quiera y la Virgen, qué bien. Un saludo especial a Lilita.
2: Gracias.
6: Que se mejore. Todo corazón le pido al Espíritu Santo que le dé su salud, que me la bendiga.
2: Gracias, Señor.
6: Para pedirles el grande favor de que me feliciten hoy a mi nieta.
2: ¿Cómo
6: que
2: se
6: está
2: llama?
6: Cumpliendo 10 añitos, mi niña. Martina Agudelo,
2: Martina.
6: Del barrio Jardín. Subile, Dios les bendiga.
2: Gracias, mi amor. Martina Agudelo está de cumpleaños en el barrio Jardín y a ella le decimos con todo cariño en Radio 1.
5: ¡Feliz cumpleaños!
1: ¡Aló!
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1: 1, ¿con quién?
7: Muy buenos días a todos los de la mesa de Radio 1, a BJ, a Lila, bienvenida de nuevo a esta sintonía que nos hacía mucha falta en ella. Y a Nando Torres, por el saludo. Mira, una quejita ahí para el señor alcalde, pasa al señor de iluminación Villavicencio, o Alborada, como se llamen. Allá para el correo ecológico, eso está una oscuridad porque eso las lámparas se dañaron. Hace falta la iluminación allá. Y también ahí de la curva del semáforo del manantial hacia Santa Catalina, esa curva muy buena por la arreglar de la ampliación de la integral calle de Catama, la ampliaron, le pavimentaron, pero eso es muy oscuro de noche, por favor, que le pongan iluminación a esa vaina. Súbile, Radio 1 en sintonía.
8: Sí, ajá, listo. Días oscura ahora que él dice eso. Yo estuve caminando el fin de semana.
2: ¿Se fue a caminar?
8: Tardecito, como
2: solo.
8: 8 o 9 de la noche, no, en el carro.
2: Ah.
8: Y yo me acuerdo que yo pasé, hay sectores de verdad de la ciudad, de la avenida Catama, por ejemplo, la avenida El Llano.
2: Oscuritos.
8: Horrible, hermano. La verdad, oscuras, peligrosas.
3: La vía Casillas, por el lado de Ramón, está
8: tanto
3: terrible.
8: Accidente, no joda.
2: Joche, no joda. Oyente, soy.
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7: Muy buenos días, Radio 1, Radio 1. Mi vaina es con señor alcalde, que muchos lo defienden. ¿Qué pasa con el borboso ese que mantiene cogiéndole las nalgas a las señoras y...
3: ¿Dónde?
2: ¿Dónde va a ir?
7: Ahora las echo. Tienen las placas, tienen todo y no hacen nada.
2: ¿Qué?
7: Mucha delincuencia, la policía, los ladrones pasan por el frente de la policía o manes con la placa levantada, tapada y el cuadrante no les dice nada. Era de que pusiera la policía que los detenga y llamen los de tránsito, le hagan un comparendo y tengan papeles. No tienen por qué ocultar la placa.
2: Exactamente.
7: El señor alcalde está dormido, debería ser como el de Bucaramanga, que eso se mira todos los días haciendo operativos y él mismo. Pero acá no vino persiguiendo a la gente buena. Bueno, buen día, Radio 1, la de Uno.
2: Bueno, es tu punto de vista, amor. Y lo de las placas, sí, claro, hay que tener mucho cuidado porque las levantan y no les hacen ningún tipo. A veces no los paran.
3: ¿Dónde queda Ciudad Jardín?
2: Ciudad Jardín queda en Bogotá,
3: en Cali,
2: al lado de Restrepo.
3: Al sur, pero aquí en Villavo, perdón.
2: Ciudad Jardín, ¿dónde queda? Enano que sabe, la nueva de su vida pasada fue taxista.
8: ¿Con las cuadras paralelas de Uno?
3: ¿En dónde? Pues es que visitamos.
8: ¿En Jardín?
3: Como 16 cuadras.
8: ¿Barrio Jardín? ¿No es el mismo?
3: No, Ciudad Jardín.
8: Ah, no,
2: ojo,
8: yo
2: ojo,
8: lo conozco.
2: Ojo. ¿Dónde queda Ciudad Jardín? Oyentes, por favor, amarillitos, ¿dónde queda
8: no
2: Ciudad Jardín?
8: ¿Dónde queda Ciudad
2: Nos
8: Jardín?
2: Cuentan, tío.
3: Muy buenos días, familia Radio 1, la de 1. Un excelente día de bendición con salud para mi mona linda Lilita,
2: wow,
3: con
2: gracias.
3: Su voz ronquita y orgásmica.
2: Wow,
3: pero yeah. Eres la reina, Vicente Fonseca Guzmán y familia. Por acá Disney Calderón dice que saludos desde
2: Acacías.
3: ¿Por qué?
2: Este territorio de 1%
3: por siempre.
9: No, Lilita, yo estoy hablando desde la movilidad.
2: No,
9: en la movilidad no se ha visto nada, ningún cambio ni nada. Yo hablo desde la movilidad.
3: Ahí discrepo.
2: Además, yo...
9: Oiga,
2: ¿qué?
9: ¿Cómo la cosa, no? ¿Cómo cuando él quiso sacar la espada de Bolívar, porque él dijo que ya el que mandaba era él y eso, entonces que él traca, que él sacaba la espada de allá. ¿Por qué no deja que entonces este también? Eso es lo que él quiere, posesionarse en una base militar. ¿No ve?
3: ¿No ve?
9: Para ellos sí, para los demás no. Tenía que ser de izquierda y ser petrista. El jardín queda ahí arribita de comuneros.
3: Listo,
2: ah,
3: gracias,
2: okay, okay, okay, okay, arribita de comuneros.
10: Buenos días, Radio 1, la de eso, Cela. Lila, bienvenida nuevamente a la emisora.
2: Gracias.
10: Hace falta su alegría. Que estén todos los tres ahí en la mañana de uno. Siempre hace falta la alegría suya. Claro que con Ami BJ igual, pero usted es la voz femenina de la
8: falta
10: de la mañana
8: falta
10: de uno.
8: El labial. Bienvenida.
10: Cuánta recuperación de su malestar de gripe.
2: Gracias, gracias, mi linda. Dios
8: falta
2: te bendiga.
8: El labial,
2: amor,
8: de la
2: gracias.
8: Mañana. Lila es, como voz femenina, es el labial.
2: El labial.
8: De la mañana.
3: La labia, más
8: nosotros
3: bien.
8: Tenemos el rubor, la vaina.
2: La sombra.
8: La sombrita. Bueno,
2: el lápiz.
8: Que se
2: el de,
8: ustedes.
2: Exacto.
8: Pero falta cuando florece.
2: El labial.
8: Esa boca.
2: El brillo.
8: Esa boca rosa.
2: ¿Ah? En las caras
3: usted
2: que
3: habla. Habla, pero nadie ve las gestas que usted hace.
8: Veme allá abajo, me veo.
2: Sí, me tocaba decir que ustedes son maquillaje, vea. BJ es el rubor, el ruborcito ese que le da como el...
3: De las correcciones.
2: Sí, César es como la sombra, ¿no? De los ojos, como el que hace la paleta de sombras.
8: Charo.
2: Nanito es el... Hoy en día se usa mucho el contorno, es el que te hace la cara más fina, los contornos.
8: Contorno y contraste. ¿Cómo es que se llama en los celulares?
2: El llamado color, el de colorete.
8: El vívido, yo soy el vívido.
2: ¿Te acuerdas que le decían colorete antes al labial?
3: Claro.
2: Las abuelas, el colorete.
3: Usted no es la, usted no es labial, usted es la de la labia.
2: Yo soy la de la labia,
11: mi amor. Las mañanas de uno con Radio Uno, la de uno. Me encanta que Lila otra vez está allá en la sintonía, porque es la que le pone el perrenque a la emisora por la voz sensual que tiene. Gracias, Lilita, yo me la dije que se recupere muy pronto.
2: Gracias,
11: muy amable, Dios la bendiga, muchas bendiciones para todo el equipo de trabajo.
2: Vea, chicos, denle gracias a Dios que las mujeres no nos damos tanto.
11: Restrepo, Lilita, Dios me la bendiga.
2: Besos, mi amor, te quiero.
12: Lilita, gracias a Dios ya está de mejor, menos mal le dieron incapacidad, es una gripa que está dando muy fuerte,
2: duro.
12: Desde que se tome la droguita, los remedios naturales, eso se cura.
2: Sí,
12: Dios la bendiga y bendiga a toda la mesa de trabajo de Radio 1 a 1.
3: Amén.
12: Feliz tarde, feliz
2: ¿quién
12: día
2: es?
12: Y Dios los bendiga.
2: Andreita, gracias mi amor, un besito, te quiero.
13: Hola, soy la Radio 1 a la de 1. Hola Lilita, bienvenida otra vez.
2: Hola.
13: Y Dios me le dé mucha salud, me le dé... Mucha recuperación, que se recupere de esa peste.
2: Lo necesito bastante.
13: Mi Lila, bendiciones gracias. Para todos, muchachos. Allá a la mesa de trabajo.
2: Te queremos. Gracias. ¿Quién más por acá?
13: Ahí está al lado de Porfía, las torres de Ciudad de la Cofre.
3: Ah, ya.
14: Radio 1, Radio 1, buenos días. Oiga, a ver si el alcalde le pone freno a esos manes de esas motos que le quitan esa pipeta y eso es una bulla ni la berraca, mano. Supuestamente es prohibido, pero acá la autoridad se la pasan por donde sabemos y no hacen nada. Yo he visto videos de ese alcalde de Bucaramanga y ese sí es parado en la raya. Ya todas esas motos van es para los patios.
8: Claro, está prohibido.
14: Porque esos se creen lindos con esa bulla ahí en ese paracero y joder, eso es una vaina muy asquerosa.
15: Dice que yo que soy azardín, que por comunero está más perdido que la mamá de Chao. Dice que yo que soy azardín, que por comunero está más perdido que la mamá de Chao. Soy azardín, que por vía.
2: Ah, ok.
8: Listo, Eduardo. Listo, oiga, eso que le ponen a las motos, le quitan el silenciador a los exhaustos para que traqueo, le ponen una vaina que llama roncador o roncador o resonador.
2: Horrible, ¿no?
3: ¿Sabe
8: lo mismo que a los carros, lo mismo que a los carros.
3: ¿Sabe dónde está la mayoría de motos con resonador?
16: Fía por fía.
2: ¿Sabe qué? A mí no me gusta, no me molesta con ese de por fía. No, ¿sabe dónde está dando harta gripa?
3: ¿Dónde?
16: Fía por fía.
3: Sánchez.
2: Sánchez.
8: ¿Qué pasó?
16: Fea por fea.
8: ¿Dónde están las mujeres bellas?
16: Fea por fea.
2: ¿Dónde están los hombres más perros desgraciados?
16: Fea por fea.
3: Sánchez.
8: ¿Qué les puedo decir?
3: No.
2: Ay, César es no.
3: ¿En dónde tienen acueducto propio?
16: Fea por fea.
3: Ah, no.
2: ¿En dónde jamás roban?
16: Fea por fea.
3: Porque allá. Ahora sí.
8: Ahora sí.
17: Lilita es la cuando florecen las amapolas. Dios me la bendiga.
2: Qué linda, muchas gracias, tan bellas. Las quiero mucho a todas. Gracias.
3: Para que no digan que yo no saco al aire los oyentes de Radio 1. Ahí están las noticas de voz de los oyentes que...
8: Pero la sacó muy tarde.
3: Es que llegaron tarde, Nano.
2: Me quedé tarde.
3: Escucharon a Lila tarde.
2: No, es que yo estaba haciendo un informe abajo en la parte.
3: Venga, me queda una nota de voz.
2: Dale, dale.
18: Buenos días, soy Sandra Nava, soy la feliz ganadora de la polla de Nano Torres.
2: ¡Qué rico!
8: ¿Pero cuál polla?
2: ¡Toma tu polla! Oiga, les tenía...
19: Lilita es una amapola, ¿no? Lilita es como cilantrón. Ya pega donde sea,
2: papi. Donde sea, papi, como sea, la verdad que sea, papi.
8: O cebolla cabezona.
2: Cebolla cabezona.
3: Aquí preguntan que dónde vive Lila.
19: Fía, por fía.
2: En la Rochela. Venga, les tenía, yo creo que esto no vamos a alcanzar, Nano, más bien demos la pauta comercial de y mañana les cuento unos mitos que tengo.
8: Ah, no, mitos, sí, estamos, son mitos, sí, porque ya hay como 50 y mañana.
2: Estamos largos, papi.
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19: Fea por fea.
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1: La hora con Radio 1, 11 de la mañana, 47 minutos.
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0: Las 12 del día con un minuto en el
1: territorio colombiano. Hola, ¿qué tal? Una tarde feliz, feliz tarde para cada uno de nuestros 800 mil corresponsales. Aquí estamos, quienes hacemos las noticias en la radio del Meta y de la Orinoquia colombiana. ¿Dónde está la noticia? Está Misael Periodismo, a través de nuestros canales digitales. ¿Dónde está la noticia? Está Misael Radio, a través de Radio 1, la de 198.3, acompañándoles desde la sede de Metroquía, aquí en la ciudad de Villavicencio, porque se da comienzo a la Semana de la Movilidad Inteligente en este concesionario aquí en la capital de nuestro departamento del Meta. Así es de que atentos, porque les vamos a hablar en detalle en qué consiste la Semana de la Movilidad Inteligente aquí en Metroquía, en la ciudad de Villavicencio. Mediodía muy caliente, muy alumbrado por el astro rey, un sol esplendoroso, una que otra nubecita por ahí atravesada, pero de todas maneras pinta para un mediodía bonito. No sabemos a qué horas pueda cambiar el tema del clima. Así es de que gracias por acompañarnos, gracias por estar con esta labor periodística que se extenderá hasta la 1:55 para nuestros 800 mil corresponsales. De donde está la noticia, está Misael. Repórtense a través de nuestro canal de YouTube. Donde está la noticia, está Misael. Ahí les vamos a estar acompañando también a través de nuestro portal de noticias www.informando.com.co. A las 12 del día con 3 minutos nosotros ya les vamos a contar lo que está sucediendo, porque en donde está la noticia está Misael. Le seguimos la huella a las noticias. 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
3: Mucha atención, que la Contraloría General de la República evidenció hallazgos fiscales por más de 14.511 millones de pesos en 3 auditorías financieras realizadas a las empresas que prestan servicios de energía en Huila, Meta y Nariño.
4: Hablaremos de lo que se sabe de la mujer que aparece con María Camila Potosí en la motocicleta. Ella habría fingido un embarazo. La mujer fue la última persona vista con la joven embarazada.
1: Y mucha atención, que ya les hablaremos de una rescatadora de abejas que esta mañana nos encontramos en el gran evento organizado por la Cámara de Comercio de Villavicencio, donde se dio al servicio de todas los habitantes de Villavicencio y de la jurisdicción del Hub Empresarial una gran apuesta en cabeza de la Junta Directiva y Presidencia Ejecutiva de la Cámara de Comercio de Villavicencio.
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3: El departamento del Meta presentó el menor crecimiento porcentual de visitantes extranjeros en la Orinoquia durante el primer semestre del año 2026, de acuerdo con un estudio divulgado por la Asociación Colombiana de Agencias de Viajes y Turismo, ANATO.
4: Con actividades folclóricas, la Alcaldía Municipal de Villavicencio entregará el puente Villa Julia el próximo 7 de agosto.
1: Y mucha atención, que el Gobierno Nacional declara desastre nacional por el riesgo del fenómeno del Niño durante un año. A su capital les advierte que Colombia tiene 132 días para evitar la crisis urbana por este fenómeno de la naturaleza.
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3: El gobierno nacional firmó contratos por 37 billones de pesos tras finalizar la ley de garantía, según un informe presentado por Transparencia por Colombia.
4: La Contraloría General de la República reveló los resultados de la auditoría financiera realizada durante el primer semestre del 2026, en la que determinó hallazgos con presunta incidencia de 5.813 millones contra la electrificadora del Meta.
1: Y mucha atención que la DIAN aclara que gestiones para evitar aranceles de Estados Unidos a Colombia corresponden al Ministerio del Comercio. Y el Ministerio de Comercio dijo esta mañana que era la responsabilidad de los señores de la DIAN. Yo te tiro la pelota, tú me devuelves la pelota, doy ahí entonces de peloteo en peloteo. Estamos pagando las consecuencias de no saber quién con quién. ¿Cómo es la cosa? ¿Cómo es la realidad de esta situación que hoy hace que los productos de Colombia tengan un arancel del 12,5% más de lo habitual que se venía teniendo por parte del gobierno de los Estados Unidos?
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3: La temperatura en estos momentos aquí en la ciudad de Villavicencio, para todos nuestros corresponsales, les informamos cómo está la ciudad de Villavicencio. Hace bastante calor, estamos a 31 grados Celsius, precipitaciones al 20%, la humedad al 55%, vientos a 6 kilómetros. Para hoy la temperatura máxima será de 32 y la mínima de 22. Tendremos una tarde soleada aquí en la ciudad de Villavicencio para todos nuestros corresponsales. Estemos pendientes, pero en la noche pueden presentar lluvias en algunos sectores de la región de los Llanos Orientales.
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3: A todos nuestros conductores, a esta hora les informamos cómo están las vías del departamento del Meta. Paren la oreja para los que van llegando a la ciudad de Villavicencio, los que van hacia el centro del país. Hay reducción de carril en los túneles La Herradura y Moscoso. Reducción de carril en el kilómetro 52 más 540 y en el kilómetro 69 más 400. En el kilómetro 63 más 00 y en el 68 más 00. En estos momentos hay pasos alternos en el kilómetro 15 más 00. Hay que estar atento a las indicaciones. A todos los conductores que a esta hora están rodando rumbo hacia el municipio de Acacías, Guamal, San Martín, Granada, la región del Arieri y el sur del departamento del Meta, les informo que hay normalidad por la vía hacia el municipio de Puerto López y Puerto Gaitán. En la altillanura colombiana no hay ningún contratiempo. La zona norte del departamento del Meta, les recordamos, Villavicencio Restrepo, ahí en el sector del Cairo, donde se presenta congestión vehicular. Igualmente, ¿listo? Cumaral, sí, sí. Barranca de Upía, Yopal, cámara. Arauca, hay normalidad. Y si va para Venezuela, Chamo, todo está normal en estos momentos. Desde la torre de control del aeropuerto Vanguardia de Villavicencio nos informan que transcurren en completa normalidad las operaciones aéreas.
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1: 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Vitalemana y el pico y placa para esta tarde, Humbertico.
3: El pico y placa para en la oreja a los conductores de vehículos particulares. De 5 de la tarde a 8 de la noche hay restricción en Villavicencio. No podrán circular los vehículos particulares en el polígono establecido en la capital del Meta, cuyas placas terminen en 3 y 4 para hoy viernes. Pico y placa para los taxistas, los amarillitos, para en la oreja. Los vehículos de servicio público taxi no podrán circular cuyas placas terminen en el número 9, aquí en la ciudad de Villavicencio. Y si va para Bogotá, está haciendo frío en Bogotá, lleve una buena ruana. De 6 de la mañana a 9 de la noche hay pico y placa en Bogotá. Hoy viernes 24 de julio pueden circular los vehículos con placas terminadas en 6, 7, 8, 9 y 0 en Bogotá.
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5: 12 de la tarde, 16 minutos.
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3: Muy bien, nos vamos al desarrollo de las noticias, al desarrollo de la información. Aquí en Donde Está la Noticia está Misael. 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

0: 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Interrapidísimo avanza la información. Mesa de redacción, Humbertico Ramos Tunjano con las muy buenas tardes. La noticia, ¿cómo es?
1: Muy buenas tardes, Misael, para usted y para todos nuestros corresponsales. Mucha atención que hoy hay noticia a nivel nacional sobre la auditoría que ha realizado la Contraloría General de la República a 13 empresas de energía, entre ellas el Huila, Meta y el departamento de Nariño, donde hay hallazgos fiscales por más de 14.511 millones. En el caso de la electrificadora del Meta, en lugar de destinarse al fortalecimiento del servicio de energía, 5.813 millones de pesos habrían sido utilizados para pagar sanciones por deficiencias técnicas y administrativas. Así lo concluyó la Contraloría General de la República tras la auditoría financiera realizada durante el primer semestre del año 2026. El Contralor General de la República, Carlos Hernán Rodríguez Becerra, dijo sobre esta auditoría.
2: Durante el primer semestre de este año 2026, efectuamos auditorías financieras a las electrificadoras del Huila, del Meta y de Nariño, encontrando hallazgos fiscales superiores a 14 mil millones de pesos. Todo esto porque en el caso de estas tres electrificadoras tuvieron que hacer pagos de multas impuestas por la Superintendencia de Industria y Comercio o por la Superintendencia de Servicios Públicos Domiciliarios. Todo esto precisamente en el caso del Huila por no atender debidamente los procesos de competencia o por no atender debidamente a los usuarios. Igual pasa en el Meta y en Nariño, donde se efectuaron cobros por métodos no aprobados en la regulación. La Contraloría General de la República hace énfasis especial en que estos pagos improductivos realmente deben evitarse porque precisamente son falta de debida atención administrativa y fiscal de los procesos que cada una de las entidades tiene como responsabilidad.
1: En el mismo informe también aparece la electrificadora del Huila con un presunto detrimento de 7.274 millones de pesos relacionado con sanciones por prácticas anticompetitivas y fallas en el servicio, y Centrales Eléctricas de Nariño con un hallazgo por 1.424 millones de pesos debido a presuntos cobros no autorizados durante la pandemia y contratos que no fueron ejecutados.
0: Muy bien, Humbertico, muchísimas gracias. Seguimos adelante con nuestra labor periodística. 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Interrapidísimo avanza la información. Mesa de redacción, Adrianita Gaitán con las muy buenas tardes. La noticia, ¿cómo es?
3: Misael, muy buenas tardes para usted y buenas tardes para todos nuestros oyentes que a esa hora se conectan a través de los canales digitales de donde está la noticia, está Misael, y a través de Radio 1, la de 198.3 FM. Avanza la información, Misael, porque la investigación por el asesinato de María Camila Potosí, la joven de 21 años que tenía 36 semanas de embarazo y fue hallada sin vida días después de desaparecer en Cali, sigue revelando nuevos detalles sobre la mujer con la que fue vista por última vez. Se trata de una mujer que aparece conduciendo la motocicleta en la que María Camila fue captada por cámaras de seguridad el pasado 16 de julio en el sector de Los Polvorines. Ese registro se convirtió en una de las principales piezas de la investigación. Con el paso de los días, las autoridades comenzaron a reconstruir quién era esa mujer y cómo conoció a María Camila y cuál habría sido su papel en el caso de la desaparición. La mujer del video habría fingido un embarazo. Su expareja aseguró que durante varios meses creyó que ella estaba embarazada, al punto de que ambos organizaron una revelación de género junto con sus familiares. Sin embargo, también explicó que con el paso del tiempo ya habían surgido dudas sobre su supuesto embarazo. Incluso aseguró que no era la primera vez que decía estar embarazada. La mujer y María Camila Potosí, al parecer, se habrían conocido en un programa dirigido a madres gestantes.
0: Perfecto, ¿no? Terrible. Una situación dantesca, increíble, pero que se nos convierte en realidad, pese a lo fantasioso que aparece el tema y lo terrible, lo dantesco, ¿no?
3: Que parece de una película de terror, Misa, sí. Porque para esta mujer haber llevado a cabo todo esto tuvo que haberlo premeditado con muchísimos meses de antelación.
0: Sí, sin duda alguna. Muy bien. Muchísimas gracias, Adrianita. Muy amable por esta información. 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
3: En Colombia, 12 de la tarde, 32 minutos.
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1: En este minuto 30 les contamos a nuestros corresponsales que con la aplicación de las primeras capas de mezcla asfáltica comenzaron las labores de pavimentación de la primera fase de la obra que se ejecuta sobre la calle 35, avenida Catama, en el tramo comprendido entre la carrera 29, avenida Alfonso López, y la carrera 26, frente al Colegio Caldas. El ingeniero civil Oscar Barreto, director del proyecto de la constructora Global Ingeniería SAS, nos explica cómo avanza la obra.
13: Pues hoy estamos iniciando el proceso de pavimentación de la primera etapa. Estamos haciendo aproximadamente 70 metros lineales. Hoy los datos nos indican que de la primera etapa, que tiene un plazo de 3 meses, que culmina el 9 de septiembre, estamos llegando aproximadamente al 45.34% de ejecución de esa primera etapa, que equivale al 12.20% del valor total del contrato. O sea, llevamos de ejecución del contrato el 12.20, vamos, está marcando adelanto en la ejecución. Gracias a Dios, nos ha dado muy duro el clima, hemos tenido aproximadamente 12 días de pérdida por lluvia de actividades y las secuencias de la saturación de materiales y la espera para poderlos compactar. Pero pues gracias a la voluntad de Dios, primero que todo, y en segundo lugar a la presencia de todo este personal que ustedes ven que nos ayudan a ejecutar, hemos logrado llegar a esos niveles de ejecución. Por lo tanto, hoy arrancamos la pavimentación, los 70 primeros metros, y esperamos la otra semana estar haciendo la misma actividad en los 80 metros de la carrera 26 hacia la calle, hacia arriba, hacia el Alfonso López.
1: Transcurridos 45 de los 90 días previstos para esta fase, la obra presenta un avance superior programado. Según el reporte técnico de inicio de la pavimentación, confirma el cumplimiento del cronograma. Pese a los 12 días en los que las lluvias afectaron el desarrollo de las actividades de pavimentación.
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3: Misael, avanza la información porque el nuevo puente vehicular sobre el Caño Parrado, ubicado en el sector de Villa Julia, será entregado oficialmente el próximo 7 de agosto durante la conmemoración de la batalla de Boyacá, según informó la Alcaldía Municipal de Villavicencio. Y es que el alcalde Alexander Vaquero explicó que la entrega de la obra se retrasó por las condiciones climáticas que han dificultado el secado de la capa asfáltica. Sin embargo, una vez finalice este proceso, se ejecutarán las labores de señalización vial en el sector. Abro comillas. Esta es una obra que en un momento de adversidad nos obligó a demostrar la capacidad de la administración en lo técnico, jurídico y en lo financiero. No requirió adiciones, prórrogas ni suspensiones porque se ejecutó con planeación y buena voluntad. Eso fue lo que afirmó el mandatario. El proyecto integral contempla además la conexión entre el Centro Comercial San Andresito y el sector del Hotel El Faro, la modernización del alumbrado público, el ornato urbano, el separador, la señalización vial y una escultura que identificará ese sector.
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0: Seguimos adelante con esta labor periodística del número uno en noticias, el número uno en opinión. No se les olvide que ahora mismo a las 6:10 de la tarde, Llaneros, el equipo de nuestros amores aquí en el departamento del Meta, en esta media Colombia, estará en el Bello Horizonte Ripple frente al Deportivo Pereira, para que vayamos al estadio a acompañar al equipo de nuestros amores, al equipo de la media Colombia. 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De una noticia con muchísimo sabor.
1: La noticia con mucho sabor a esta hora del mediodía. Les contamos a los corresponsales que los habitantes de la vereda La Floresta, en el municipio de Restrepo, hicieron un llamado urgente a las autoridades ante el grave deterioro que presenta un bosculver ubicado en la vía que comunica al sector con San Nicolás. Según la comunidad, la estructura evidencia un avanzado estado de deterioro y se encuentra en riesgo de colapsar, lo que representa un peligro para quienes transitan diariamente por este corredor vial. Los residentes manifestaron su preocupación, ya que el paso es fundamental para la movilidad de las familias de la zona, el transporte de productos agrícolas y acceso de vehículos de emergencia. La comunidad solicita a la administración municipal y departamental y a las entidades competentes realizar una inspección técnica e intervenir de manera oportuna la estructura con el fin de evitar una emergencia y garantizar la seguridad de los usuarios de esta importante vía rural en Restrepo.
0: Muchas gracias, Humbertico. 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
3: Misael, una noticia con muchísimo sabor nos la da el Hospital Departamental de Granada, quien se convirtió en el primer hospital de la Orinoquía colombiana en recibir la certificación internacional como centro esencial de ataque cerebrovascular otorgada por World Stroke Organization. El reconocimiento valida que la institución cumple con estándares internacionales para atender el ACV de forma oportuna y segura. Con trombolosis en los primeros minutos y lo convierte en una referencia para el país. El Hospital Departamental de Granada recibió la certificación internacional como centro esencial del ataque cerebrovascular. Y esa certificación acredita que la institución cumple con estándares internacionales de calidad para la atención del ataque cerebrovascular, garantizando una respuesta especializada, segura y oportuna.
0: Muy bien, Adrianita, muchísimas gracias. 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
3: En Colombia, 12 de la tarde, 47 minutos.
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0: Bien, avanzamos con nuestra labor periodística ya en este remate informativo. Me acompaña Daniel Agudelo, asesor de ventas de Metroquía aquí en la ciudad de Villavicencio. Daniel, buenas tardes, ¿cómo estamos?
25: Buenas tardes, Misael, y a todos los oyentes. Muy bien, gloria a Dios.
0: Gracias, me alegra mucho. Veo mucho, mucho movimiento en Metroquía. Hola, entra y sale, unos vienen, engordan el ojo, otros se van felices montados en su Kia, ¿no?
25: Claro, correcto. ¿Sí, no? 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
0: Sí, y en el Meta.
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0: sí,
25: también.
0: Sí, en el Meta también. 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
25: Tenemos un portafolio, pues, también muy amplio para todo tipo de clientes.
0: Sí, Jaime, que es un ejecutivo que se la pasa creando, inventando cosas, ahora nos está ofreciendo la Semana de la Movilidad Inteligente de Metroquía. ¿De qué se trata esa semana? Vamos a tocar el temita aquí, vamos a ir un break ahora de la emisora, pero en la siguiente hora vamos a profundizar. Pero ¿qué le podemos contar a mis 800 mil corresponsales?
25: Que tenemos muchos beneficios, muchas acciones comerciales, es una semana realmente, si lo tienen en mente la compra de vehículo o quieren ir madurando la idea, acérquense y les vamos a dar todas las acciones comerciales que tenemos y pues obviamente la mejor asesoría y el mejor acompañamiento.
0: Sí, lo de Semana de la Movilidad Inteligente pasa por la inteligencia que se tiene ya en estos automotores que uno se puede llevar para la casa.
25: Sí, señor, y en el tema también para vehículos híbridos y eléctricos.
0: Sí, híbridos y eléctricos.
25: Entonces, hay cositas, les adelanto, 0% tasa de interés. Hay cositas interesantes.
0: Yo creo que eso es muy interesante. Porque si hay algo que lo asusta a usted en un crédito,
25: claro,
0: los intereses, ¿no?
25: Claro, es correcto.
0: Porque yo escucho gente, yo pago y pago y pago y todo se lo comen los intereses.
25: Es correcto. Entonces, por eso es lo importante de una buena asesoría.
0: Sí.
25: ¿No? Que nos expliquen realmente, que no sea un vender por vender, sino realmente cómo es todo el proceso. ¿Cómo me puedo apalancar del sector financiero? Porque la gente cree que es que realmente si tengo que sacar un crédito del banco, siempre va a estar las de ganar y en una parte, pero también me puedo apalancar de una manera inteligente y financieramente responsable.
0: Sí, hay que saber utilizar los créditos, digámoslo de la mejor manera, ¿no?
25: Es correcto.
0: Porque uno muchas veces en la emoción no se da cuenta de qué es lo que está firmando, además de que le dejan la letra chiquita, ¿no? La famosa letra menuda.
25: Sí, señor.
0: Eso hay que leerlo.
25: Hay que leer bastante y hay que hacer todas las preguntas, ¿sí? Lo importante es que el negocio desde el comienzo tenga las bases, digamos que sólidas y claras. Yo siento que entre mayor transparencia exista, pues mejor salen los negocios.
0: Sí, sin duda alguna. Por eso dicen por ahí, preguntando se llega a Roma.
25: Es correcto.
0: Así se dice popularmente. Bueno, entonces nos preparamos para la Semana de la Movilidad Inteligente aquí en Metroquía, que yo creo que va a ser una oportunidad muy, muy bonita para los que están pensando en tener el carrito para esa época de fin de año, ¿no?
25: Señor.
0: Esa es. Entonces, le invito para la siguiente hora, Daniel, para que profundicemos en todos los beneficios que Kia le está ofreciendo a sus clientes y a aquí quienes quieren venir a cambiar de vehículo.
25: Aquí estaremos y muy pendientes de la información. Es información realmente muy, muy buena. Son cosas que no se han visto en lo que llevamos del año. Entonces, no es una acción comercial repetida. Es algo nuevo, novedoso, que sé que les va a servir a todos.
0: Además de que es real.
25: Es real.
0: Sí. Es real. Ni se están inflando los precios para llegar a donde pronto. Porque mucha gente piensa, ay, ¿qué van a ofrecer 4 o 5 millones de descuento? No, es real.
25: Es real, sí, señor.
0: Y beneficios a la lata.
25: Sí, señor.
0: Perfecto. Daniel, ya lo invito nuevamente aquí a esta mesa de trabajo. Bueno.
25: Listo.
0: Perfecto, muy bien. Daniel Agudelo, el asesor de ventas aquí de Kia y Metro Kia en la ciudad de Villavicencio, nuestro invitado a esta hora de la tarde, porque donde está la noticia, está Misael.
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0: Bien, y de esta manera estamos llegando al final de nuestra primera hora de la emisión en Meridiana. Interrapidísimo, su titular para finalizar nuestra primera hora, Humbertico.
1: Se ha iniciado la aplicación de la capa asfáltica en la calle 35 de la vía Catama, pasando bomberos, en esta obra que ejecuta la alcaldía de Villavicencio.
0: Perfecto, Lilita, muchísimas gracias. Un abracito, que siga recuperándose su merced, por favor, cuídese de ese pechito, tenga la bondad, no se me serene, no se me alebreste, acostadita, y verá que nos recuperamos más rápido que nunca. Un abracito para su merced, pronta recuperación. Bien, les voy a contar que están contentos en el barrio Pedro Daza del municipio de San Martín de los Llanos. El gobierno de Rafaela Cortés destinó más de 23 mil millones de pesos para la renovación de las vías de la parte urbana de esta histórica población en el histórico municipio de San Martín de los Llanos. 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
2: A la una de la tarde con un minuto regresamos para nuestra segunda hora de esta emisión meridiana de Donde está la noticia, está Misael, del viernes 24 de julio del año 2026, originando la señal informativa desde la vitrina automotriz hermosa, espaciosa de Metro Kia, aquí en la avenida 40 en la ciudad de Villavicencio. Y voy a, con la venia de mis compañeros y de mis clientes habituales, sponsor de mis secciones habituales, le voy a romper un poquito el espinazo a la parrilla para saludar a Jaime Martínez, el gerente de Metroquía aquí en Villavicencio. Jaime, buena tarde.
3: Buenas tardes, Misael, y a todos los corresponsales que a esta hora deleitan y escuchan y nos informan con Donde está la noticia, está Misael.
2: Bueno, ¿nos vemos en el estadio o no nos vemos en el estadio esta tarde?
3: Claro, vamos a ir.
2: Dígame que le tengo invitación para VIP.
3: Uy, no, allá nos vemos.
2: Usted no lleve sino las ganas de comprar algo allá, que allá disfrutamos del partido. Usted me dice.
3: Sí, señora, allá
2: si nos quiere vemos. Boletas, además porque hacer un partido sabrosito de Llanero frente al Deportivo Pereira.
3: Bueno, ahí nos vemos.
2: Bueno, Jaimito, gracias. Tenía que hacerle la invitación pública y si no va, yo les cuento. No, mentiras, es un ejecutivo muy ocupado y generalmente los fines de semana son muy intensos en los concesionarios, porque es cuando más tiempo tiene uno de hacer estas vueltas, de ir a ver la posibilidad del vehículo que uno quiere para su familia. Jaime, ahora que estaba hablando con Daniel, su asesor de ventas acá en Metroquía, le preguntaba sobre una idea que surge aquí en Metroquía, y es la Semana de la Movilidad Inteligente. ¿De qué se trata esa semana, Jaime?
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3: Sí, perfecto, porque recordemos que Kia en Los Llanos se mueve con Metroquía.
2: Sí, se mueve con Metroquía, ¿no? Muy bien. Sí,
3: listos.
2: Le decía a Daniel que entra y sale gente de buena manera, ¿no?
3: Así es, Misael. Hoy podemos decir con orgullo y con honor que somos la marca y el concesionario preferido por todos los clientes en el Llano.
2: Perfecto, un abrazo, Jaimito, me alegra tenerlo, señor. Aquí, ya gracias. Volvemos. Perfecto, Jaime Martínez, el gerente de Metroquía aquí en la ciudad de Villavicencio, nuestro invitado a esta hora de la tarde, en este comienzo de nuestra segunda hora de la información en el número uno en noticias, el número uno en opinión. ¿Dónde está la noticia? Está Misael.
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4: El clima está como a mí me gusta a esta hora para todos nuestros corresponsales en el departamento del Meta. Está haciendo calor, hace bochorno a esta hora para los que nos escuchan a través de donde está la noticia. Está Misael, hay 32 grados Celsius de temperatura, precipitaciones al 0%, la humedad al 53%, vientos a 6 kilómetros. Se espera un descenso en las temperaturas en los próximos dos días, o sea que sábado y domingo va a estar como frío. Durante la tarde de hoy se presentará una fuerte calor para que se tomen una deliciosa limonada.
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4: Les cuento a todos nuestros corresponsales a esta hora del mediodía, para en la oreja. Leo, ¿cómo está el pico y placa para la capital del departamento del Meta? Hoy, viernes, los vehículos particulares cuyas placas terminan en 3 y 4 tienen pico y placa. Va de 5 de la tarde a 8 de la noche. Igualmente para los taxis, para los amarillitos, los vehículos de servicio público no podrán circular cuyas placas terminen en el número 9 en la ciudad de Villavicencio. Para los que viajan a Bogotá, pico y placa desde las 6 de la mañana hasta las 9 de la noche en la capital del país. Hoy viernes se pueden movilizar las terminadas en 6, 7, 8, 9 y 0 en Bogotá. El pico y placa a esta hora, en donde está la noticia, está Misael.
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2: Muy bien, vamos al desarrollo de las noticias, al desarrollo de la información. Aquí en Donde Está la Noticia está Misael Periodismo, a través de nuestros canales digitales, Semana de la Movilidad Inteligente en Metroquía. 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Avanzamos un vertico interrapidísimo. Avanza la información.
3: Avanza la información para contarles a nuestros corresponsales que en el marco de la conmemoración del Día del Cuidador en Colombia, este 24 de julio, Villavicencio es la sede del Encuentro Nacional de Mujeres Cuidadoras, evento que se desarrolla en el Parque Las Malocas y que reúne a mujeres dedicadas al cuidado de sus familias y comunidades. La jornada busca reconocer la labor fundamental que desempeñan las mujeres cuidadoras, promover el intercambio de experiencias y fortalecer iniciativas orientadas al bienestar y a la autonomía económica de este importante sector de la población. Como antesala al encuentro, la primera dama del municipio, Claudia Guevara, participó en la Feria de Emprendimiento de Mujeres Cuidadoras, realizada ayer jueves, donde destacó la creatividad y el esfuerzo de los participantes, además de respaldar los espacios que impulsan el desarrollo económico. Con este encuentro, Villavicencio se consolida como un escenario para visibilizar el trabajo de las mujeres cuidadoras y promover las acciones que dignifiquen su aporte a la sociedad.
2: Muchísimas gracias, Humbertico. ¿Dónde está la noticia? Está Misael Periodismo a través de nuestros canales digitales. ¿Dónde está la noticia? 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Interrapidísimo, avanza la información, Adrianita.
4: Misael, avanza la información porque un juez de control de garantías envió a la cárcel a John Eider Tronches Mestizo, alias Iván Osombra, señalado por la fiscalía como presunto cabecilla de las disidencias del Frente Dagoberto Ramos de la disidencia de las FARC, con injerencia delictiva en el departamento del Cauca. De acuerdo con las investigaciones adelantadas por la Fiscalía General de la Nación, alias Iván habría integrado esta organización armada ilegal desde el año 2021. Según el ente acusador, entre sus funciones estaría la coordinación del cobro de rentas ilícitas a cultivadores y transportadores de marihuana, además del control sobre los corredores utilizados para el tráfico de estupefacientes en la región del país. La Fiscalía también le atribuye haber desarrollado labores de inteligencia con la fuerza pública, impartiendo instrucciones a otros integrantes de la estructura criminal y participando en las instalaciones de artefactos explosivos, hostigamientos armados y otras acciones ofensivas ordenadas por este frente.
2: Muchas gracias, Adrianita Villavicencio. 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
0: Bien, seguimos avanzando con nuestra labor periodística de Donde está la noticia, está Misael. Les cuento esta hora de la tarde con un calor impresionante a esta hora del día. Ojalá se mantenga así. ¿Le gusta el clima, Humbertico? ¿Cómo está la tarde? ¿Le llama la atención o no?
14: Sí, señor, estamos sobre los 32 grados Celsius, según el reporte del IDEAM. Vamos a tener bastante calor hasta las 4 o 5 de la tarde. En las horas de la noche va ya a minorar, ya va a estar como lluvioso. Y también anuncian que durante estos dos días van a tener temperaturas bajas la Orinoquia colombiana.
0: Perfecto, señor. ¿Pero le gusta el clima calientico?
14: ¿O sí, no, es mejor así caliente, así el llano es llano.
0: Llano es llano, ¿no? ¿Y Adrianita, se siente bien así con este clima o prefiere frío?
15: Misael, yo vivo enamorada de mi clima, de mi ciudad, de Villavicencio. Desde muy niña, desde los 4 años viviendo en la ciudad de Villavicencio, yo vivo feliz. Yo voy a Bogotá y sufro, y voy a otra ciudad donde no sea el clima villado y me da durísimo, así que prefiero ese solecito calientico.
0: Perfecto, así está el clima. Avanzamos, Humbertico, interrapidísimo, avanza la información.
14: Avanza la información a esta hora para nuestros corresponsales. Una importante noticia para la conservación de la fauna silvestre se registró en el municipio de Chipaque, donde cámaras trampa captaron la presencia de un oso anteojos en la zona alta del páramo Cruz Verde. El avistamiento confirma la presencia de esta emblemática especie en el ecosistema de alta montaña y resalta la importancia de proteger su hábitat natural. Ante este registro, Corporinoquia hizo un llamado a la ciudadanía para contribuir a la conservación del oso anteojos, considerado el único oso nativo de Sudamérica y una especie fundamental para el equilibrio de los ecosistemas andinos. La autoridad ambiental reiteró la importancia de evitar actividades que afecten los páramos y los corredores biológicos, así como de promover acciones de protección que permitan garantizar la supervivencia de esta especie catalogada como vulnerable debido a la pérdida del hábitat y en otras amenazas. El registro representa una señal positiva para la conservación de biodiversidad y evidencia riqueza natural que albergan los páramos colombianos, así que pues se dio el avistamiento de este oso anteojos aquí cerca al Meta.
0: Perfecto, Humbertico, muchísimas gracias. 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Avanzamos, Adrianita. Interrapidísimo, avanza la información.
15: Misael, avanza la información porque el saliente ministro de Hacienda, Germán Ávila, le deja a su sucesor Miguel Gómez un informe demoledor sobre el estado en que recibirá las finanzas públicas. El nuevo gobierno tendrá que llegar a recortar gastos, pedirle nuevos impuestos al Congreso, negociar con regiones y buscar plata de donde no hay para pagar cuentas de cobro. Número uno, el lío de recortar el presupuesto desde el primer día, pues el gobierno de Abelardo de las Priella tiene que llegar a recortarlo, aplazar gastos o corre el riesgo de no tener suficiente dinero para pagar todas las cuentas. Número dos, la plata para pacientes de alto costo no alcanza, pues hoy faltan 1.5 billones de pesos para los presupuestos máximos del sistema de salud de este año. Tercero, la salud de los maestros también está en rojo, y es que la salud de los maestros ya se quedó corta en el presupuesto para este año y hay que contener el gasto según el informe. Cuarto, el presupuesto del 2027 depende de una tributaria. Antes de irse, el gobierno tiene que dejar radicada una propuesta de presupuesto para el 2027, pero hoy está claro que esta propuesta viene amarrada a la aprobación de una nueva reforma tributaria. Quinto, hay cuentas por pagar con Ecopetrol. Sexto, el chicharrón de la UPC para el 2027, pues antes de que termine agosto, el nuevo gobierno necesita tener claro el cronograma de la fijación de unidad de pago por capitación del sistema de salud para el próximo año. El sistema de salud no se ha resuelto con el lío del dinero. Y por último, Misael, las regiones podrían ahorcar financieramente el gobierno central. Otro de los chicharrones del 2027 tiene que ver con la plata de las regiones, pues el Congreso aprobó una reforma constitucional que aumenta las transferencias, pero la ley redistribuye las tareas y está completamente estancada. Este es, Misael, los ocho grandes líos de plata que hereda de las Priella según el gobierno saliente.
0: Si se puede comunicar con el doctor de las Priella, dígale que le tenemos un cargamento de plátano de la región del Ariari para que se pueda degustar estos chicharrones que le quedan en materia económica al gobierno entrante el próximo 7 de agosto. 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Interrapidísimo, donde está la noticia, está Misael. 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
1: 1:34 PM.
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0: El minuto 30. La síntesis informativa de dónde está la noticia está, Misael, en una presentación de su centro naturista La Casa Verde, 50 años creando medicamentos naturales que contribuyen al bienestar y la salud de los colombianos.
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0: Bien, minuto 30 para hablar con Paula Andrea Marín. Ella es una rescatadora o cuidadora de abejas. Esta mañana lo encontramos en un importante evento de la Cámara de Comercio de la ciudad de Villavicencio y con ella hablamos aquí en Donde Está la Noticia, está Misael. Donde Está la Noticia, está Misael, con Paula Andrea Marín, rescatista de abejas, un término que yo no lo había escuchado, la verdad, y por eso me llamó la atención y la he invitado a mi medio de comunicación. ¿Cómo ha estado, Paula Andrea?
4: Excelente, señor Misael, mil gracias por tu generosidad.
0: Bueno, ¿qué es una rescatista de abejas?
4: Bueno, soy rescatista de abejas porque en mi municipio, Fuente de Oro y Granada Meta, las queman para los cultivos transitorios. Entonces a mí me llaman y yo voy, las rescato y las llevo a las fincas para que polinicen nuestros alimentos como el aguacate, el tangelo, un sinnúmero de elementos. Otra cosa que es muy importante, quiero que la gente tenga y sepa la realidad de las abejas. Si las abejas desaparecen, basta 4 años para que la humanidad desaparezca, a cuestión de que no va a haber polinización y no se va a poder tener la comida. Esa es mi preocupación, porque se acabaría el campo, se acabaría el café, se acabaría todo lo que realmente es vida en este planeta.
0: ¿Y qué la llevó a adoptar esa decisión, a tomar esa decisión de rescatar las abejas y evitar que generalmente pase lo que pasa, y es que con humo o con candela las queremos sacar del espacio donde ellas llegan, porque la mayoría de personas le tenemos miedo a las abejas, porque pican muy duro, incluso pueden ocasionar la muerte?
4: Claro, más allá de ello, es porque soy agricultora y los agricultores no somos nada sin la polinización. Entonces es un problema que si nadie le está colocando atención, pues va a pasar y vamos a sufrir de hambre. Entonces es como el tema de la biodiversidad, del ecosistema. Hay mucho desconocimiento, por eso para mí es muy importante estos canales, que la gente se interese. Me encantaría llegar a los colegios, a las universidades y concientizar la importancia de las abejas. Ellas no matan porque quieren, simplemente porque están siendo vulneradas en un espacio que son de ellas. Si les damos un excelente manejo, pues va a parar la mortandad de abejas. Hay otra manera de llevarlas al ecosistema del cual pertenece.
0: Sí. ¿Y de qué manera trabaja usted? ¿Este es el traje que usted utiliza para hacer ese rescate?
4: Sí, me encanta, soy 100% colombiana, entonces uso este traje para llevar en honor nuestra tierra. También porque es importante el trabajo de las mujeres campesinas de nuestro país. Es importante sacar adelante nuestro café y todos los recursos que tenemos para hacer de Colombia un país exportador y grande y reconocido por la delicia de todo lo que nos da nuestro ariari.
0: Sí. Seguramente hay un protocolo. Si no cuento con una rescatista de abejas como Paula Andrea, ¿debe haber algún protocolo para proceder, para evitar que el fuego, el humo u otra cosa de ataque contra la abeja pueda ser como la alternativa de solución?
4: Bueno, mira, las primeras personas que generalmente llaman es a los bomberos. Sin embargo, por el complejo tema del rescate, hay muchos bomberos que no pueden acudir a ello. Entonces, hay asociaciones de apicultores, yo pertenezco a ADAM, la Asociación de Apicultores del Meta y Llanos Orientales, donde se comunican con los apicultores y nosotros vamos y le damos el manejo respectivo, prudente y respetuoso, hacer un traslado de abejas.
0: Sí. La idea es el rescate, no el ataque, no la muerte de las abejas.
4: Exactamente, la idea es rescatarlas y nuevamente llevarlas a un sitio donde ellas puedan trabajar, porque ellas son 100% trabajadoras. Así sea de noche, cuando se oculta el sol, siempre están trabajando, criando sus crías, alimentándolas, y nuevamente es allí donde llegan las abejas ya maduras a polinizar nuestros alimentos.
0: Finalmente, Pablo Andrea, ¿cómo se contactan con ustedes? ¿Dónde la encuentran? ¿Está en redes? ¿Tiene algún número telefónico? ¿De qué manera pueden buscar la asesoría suya? No solamente para rescatar abejas, sino para generar conciencia, para hablar de la importancia de las abejas.
4: Muchas gracias, Misael, por la importante pregunta. Bueno, mi número telefónico es 313-329-6024. En redes sociales, TikTok, me encuentran como Bipau o la Baique Rescatista de Abejas, porque uno de mis pilares fundamentales también son las motos. Entonces, me encanta ir a rescatar en las motos de alto cilindraje. Pertenezco a un club de pre-bikers en Villavicencio y tenemos la comunidad que generamos conciencia en los animales, en los perritos, en los ancianos, en los niños y en las abejas personalmente yo.
0: Una pregunta final que me llama la atención y es, ¿de dónde es usted? Porque supongo que no es del departamento del Meta, ¿y cómo llegó a este departamento y cómo se quedó?
4: Bueno, yo soy orgullosamente campesina, cultivadora de café en Quimbaya, Quindío, criada en Bello, Antioquia, y amo esta región porque soy agricultora y me encanta Lejanías Meta porque allí cultivo café. También cultivo aguacate y tangelo. Y porque el ariari es la región más próspera, se lo decreto así a Meta, Villavicencio, todo, Llanos Orientales, que vamos a ser pioneros de grandes cosas.
0: Pablo Andrea, muchas gracias. Me alegra tenerla y por aquí siempre la orden.
4: Misael, Dios te bendiga. Gracias por todo.
0: Perfecto. Paula Andrea Marín, rescatista de abejas, nuestra invitada a esta hora del día aquí en Donde Está la Noticia. Está Misael. Perfecto, vuelvo. Una nota interesante, ¿no? El tema de las abejitas, que muchas de las veces no le paramos bolas. ¿Escucharon? Se acaban las abejas y en 4 años podemos desaparecer nosotros los humanos, para que tengamos en cuenta la importancia. Claro que uno se asusta, ¿no? ¿Quién no le tiene miedo a una abejita? Y puede que le clave el aguijón a uno, terrible. Pero hay que entender muy bien este mensaje de Paula Andrea. Bien, vuelvo con Daniel, el hombre de asesor de ventas aquí, y estábamos pendiente de hablar entonces en esta semana de la movilidad inteligente en Metroquía. ¿Cuáles son los beneficios financieros? ¿A qué podemos aspirar quienes soñamos con comprar un vehículo Kia, Daniel?
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0: 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Pues Daniel, le agradezco mucho nuevamente la compañía aquí en nuestra mesa de trabajo, y vamos a estar muy atentos en esta semana de la movilidad inteligente en Metro Kia.
1: A usted, Misael, muchas gracias.
0: Un abrazo. Muy bien, nuestro invitado a esta hora de la tarde, Daniel Agudelo, asesor de ventas acá en Metro Kia de la ciudad de Villavicencio. Ya regresamos, porque ¿dónde está la noticia? Está Misael.
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0: Muy bien, estamos llegando al final de nuestra labor periodística. Nos vamos a prepararnos porque a las 5 de la tarde estaremos en el Bello Horizonte Rey Pelé. Interrapidísimo su noticia destacada, Humbertico.
13: Noticia destacada: la Contraloría General de la República evidenció hallazgos fiscales por más de 14.511 millones de pesos en tres auditorías financieras realizadas a las empresas de energía del Huila, Meta y Nariño.
0: Gracias, señor. Interrapidísimo su noticia destacada, Adrianita.
14: Misael, mi noticia destacada tiene que ver con la detención del giro de 30 mil millones para el malecón turístico de Cabullaro por presuntas irregularidades. Detienen este giro.
0: Bueno, a ver, Andresito Castañeda, el alcalde de Cabullaro. Interrapidísimo. 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Interrapidísimo, muchísimas gracias a BJ Escobar, encargado de la parte técnica en la mesa de trabajo de Radio 1, la de 198.3. Interrapidísimo, muchísimas gracias a usted, mi querido corresponsal, muy amable. El próximo lunes a las 5 de la mañana, como Dios lo quiere, aquí estaremos con nuestros 800 mil corresponsales. Que tengan una muy bonita y bendecida tarde y un extraordinario y feliz fin de semana. ¿Dónde está?

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1: Pero claro que se puede. Grupo Origen, cabrón yo puedo. A las 2 de la tarde, 22 minutos, 2:22. En este fin de semana con Radio 1, es viernes. El cuerpo lo sabe. Por eso vamos a parrandear. Con Omar Geles. Con este compilado, este medley de éxitos.

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3: En Radio 1 falta un cuarto para las 3.
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6: ¿Qué es?

0: Así se llama esta canción, señores, en la tarde del viernes.
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0: Alguien me gusta, Andy, Johnny Rivera junto a Jesse Uribe. Y llegó el momento del vallenato para el fin de semana.
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0: Esta es la banda de Juancho de las Priellas. Se llama Los de Juancho. Se llama Qué Bonita Ni Qué Na. Ya cree que porque es bonita yo le voy a copiar, le voy a creer. No, mentira. Eso no es conmigo. El buen vallenato de uno en Radio 1 en este fin de semana.
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Así precisamente se llama esta canción de Catire, Giovanni Ayala. Se nos murió el amor. Con esta canción avanzamos en la tarde del fin de semana. Pero no nos puede hacer falta nunca jamás en la vida un buen vallenato para este viernes, para tomarse una fría. Hoy que está haciendo buen solecito luego de la lluvia toda la noche anterior. ¿Una cervecita o qué? ¡Miedo! Con la música del Binomio de Oro, Rafa, cántalo pues.

Esa es la buena salsa en el fin de semana. La Orquesta Madera de Colombia, Guayacán, con su vestido bonito. Canción del año 1997. El próximo año, 30 años de esta canción. Y todavía la seguimos bailando, por supuesto, en Radio 1, que es la casa oficial de la música popular. Por eso, les presento a Dani Murcia. Esto es un error en tu vida. Póngale cuidado a la canción, porque está muy dedicable para la gente que está despechada. Ayúdenle al hombre.

México, unidos. Gracias por contestar.

Esta es la canción para dedicar a la familia. Rafa Pérez lo hace con Milagros Villamil, claro. La familia que soñé. 3 de la tarde, 45 minutos, 3, 4, 5. Y antes de irnos para break, les recuerdo, Jonales Castaño está estrenando canción y es esta. Mi tío quisiera que yo este fin de semana me fuera de rumba.

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0: de la Orquesta Las Soluciones, en la voz de Frankie Ruiz. Este tema fue arreglado por Max Torres, grabado en el año 1980. Haga la cuenta, 46 años después, la buena salsa sigue sonando en Radio 1, 98.3. 4 de la tarde, 15 minutos, 4:15.
1: Jorge Celedón.
0: Jorgito Celedón se une a un par de voces mexicanas. Y hace Naturalita en Radio 1, fin de semana.
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Que se sienta que fin de semana, el cuerpo lo sabe, viernes. Con Oro Sólido, el buen merengue. Ese mismo merengue lo vamos a bailar en septiembre, pero el de Ricarena, bueno, en Los Capachos. Por acá llega Karin León junto a Kany García, Par Mexicanos. Esta canción se llama Te Lo Agradezco. Karin León, que es uno de los artistas principales del concierto de la Feria de las Flores en Medellín. Contigo para ver quién se va conmigo para Medallo a ver a Karin León.

En la casa oficial de la música popular en Colombia suena la música de Francia. Si se fue, se fue. Esta la cantaron a todo pulmón. Los oyentes de Radio 1 esta noche, los guascazos de 1. Música para beber, beber y beber. Un aguardientico amarillo que me despido con esta. Lágrimas de la orquesta La Inmensidad. Esta le gusta demasiado a mi panita el viejo Jerry. Soltalo.

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4: En Radio 1, faltan 10 para las 5 de la tarde.
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4: 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En este 24 de julio.
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8: Como parte de la respuesta institucional, se coordinó el traslado de maquinaria amarilla para iniciar las labores de estabilización del terreno, reducir el riesgo generado por la socavación y acelerar el restablecimiento de la conectividad entre ambos municipios. Además, la Agencia para la Infraestructura del Meta avanza en la elaboración de los estudios y diseños que permitirán ejecutar una solución definitiva en este sector. La Gobernación del Meta realizó su segunda feria de empleo, una estrategia liderada con las agencias públicas de empleo presentes en el departamento que conectó a buscadores de empleo con empresas de diferentes sectores económicos. Antonio Palma, gerente de Industria, Empleo y Emprendimiento de la Secretaría de Competitividad y Desarrollo Económico del Meta, hizo un balance.
9: La segunda feria de empleo del Meta nos dejó un balance muy positivo. Logramos conectar a 356 ciudadanos con oportunidades laborales y contar con la participación de personas de la capital y de varios municipios del departamento.
8: El 30,6% de los asistentes pertenecía a poblaciones de especial atención, entre ellas víctimas del conflicto, personas con discapacidad y miembros de grupos étnicos, reafirmando el compromiso con la generación de oportunidades para todos. Más de 70 artistas y gestores culturales fortalecen el patrimonio del Meta gracias a la entrega de estímulos del gobierno departamental. Desde 2024, la gobernación del Meta ha beneficiado a 71 artistas, gestores culturales y portadores de saberes con convocatorias públicas de estímulos que superan los 175,3 millones, impulsando la creación, circulación y salvaguardia del patrimonio cultural como una herramienta de transformación social para las comunidades.
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